Tenía que haber venido la semana pasada, me acordé un poquito. Disculpame, abuela. El mate dulce no te hace bien. Abuela.

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1: Este tema se lleva como título El tartamudo. Allá va. 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

Domingo 32 de otoño. La niebla. La niebla lo invade todo. Este cuarto que no eligió. Este mundo que no es el suyo. Y estos ojos desconocidos que la miran, que la buscan y que aseguran conocerla. Acá la niebla. Más allá también la niebla. Sobre sus manos viejas, como de piel de papel. Sobre los huesos de antiguo barro valiente, todavía caminante. Y en el medio de toda esa niebla ella, ella de espaldas a las ventanas herrumbradas de su presente baldío, de frente al abismo de su pasado, al velatorio continuo de sus memorias desvencijadas, famélicas, suicidas. A veces un sorbo de sol tibio la separa de la niebla y una lucidez con vida de mariposa de 2 segundos, desesperada y heroica, consigue traer de nuevo a sus padres, juntar nombres con rostros y revivir un domingo hecho del tiempo en el que su amor está siempre vivo, en donde siempre hay risa, en donde siempre hay baile y en donde siempre es feliz como era. Un instante más y la mariposa caerá aplastada bajo el plomo implacable de una niebla invencible. Beso su mejilla ahora incalculablemente distante. Ella pregunta quién soy. La niebla, otra vez, lo invade todo.

Hoy hace 57 días de la desaparición de mi esposo, sin que se me comunique nada y sin que se responda a mis reiteradas gestiones ante las autoridades correspondientes. Mi esposo es Julio Castro, el que fuera su maestro en la Escuela Sanguinetti. Estoy segura que usted tiene que recordarlo por su excepcional calidad humana, así como Julio Castro tenía presente al pequeño escolar. Hay relaciones que no se destruyen, y una es la que se establece entre el maestro y el alumno. Por favor, señor general, permita que hable con usted. Permita que oiga de sus labios las palabras que tanto necesito.

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0: Levanta aquí. Respira aquí. Ok. Vamos a controlar la cosa. La cosa, sí. Todo relajo, todo relajo. Arrelajo, arrelajo. ¿Qué nombre de espectáculo? ¡Está todo loco, viejo! ¿Y vos qué andas revoleando eso? ¿Qué anda?
1: Está diciendo alguien que haga relajo, alguien que haga relajo. Y haga relajo, mijo. ¡Está ahí atrás! Esto es para vos, pero esa me lo compra a mí.

0: Para, no puede grabar nada. Emiliano, para un poco. La gurizada está tirando soluciones para ordenar un poquito todo este descontrol que hay en la vuelta.
1: Sí, bueno, Pelusa, pero hay que poner un poquito de cabeza. No podemos tirar soluciones
0: por
1: tirar.
0: Está bien, está bien. Yo traje soluciones. Vos tenés que elegir. Número uno, educación. Una educación basada en compartir y no en competir.
2: Ahí tenés, clarito. ¿Viste?
0: Número dos, incluir al Opus Dei en las escuelas. Ojo, ahí te cambio un poquito las notas.
2: ¿Cómo es eso?
0: Porque en vez de muy bueno azote. Azote muy bueno. Azote.
1: Fuerte, ¿no?
0: Número 3, cerrar todas las pañaleras, que no quede ni una pañalera abierta, todo cerrado.
1: ¿Pero qué tiene que ver las pañaleras?
0: No, no, ah, no sé, un negocio de mierda, ¿eh?
1: No.
0: Número 4, un policía por persona.
1: Sí.
0: Elegí.
1: Sí. ¿Qué voy a elegir? La 1, un poquito de cabeza, la educación.
0: Muy bien, un policía por persona.
1: No,
0: excelente,
1: no, la 1.
0: Emiliano.
1: No, dije la 1, la educación.

0: acá, Gastoncito, estoy acá. ¿Sabés que estoy acá? Vení para acá. Venga, venga, mijo. Venga, ahí es.
1: Papá, papá, ¿qué es un policía?
0: Y bueno, mira, el policía es el que se encarga de la delincuencia. No solo de hacerla, sino de combatirla también a veces, sí.
1: ¿Y por qué se visten de azul?
0: Y bueno, el color azul representa la paz, la libertad, el cariño, el respeto al ciudad... Ah, no, no, no tengo ni idea. Disculpame, pero la verdad me doy cuenta, no tengo ni...
2: Para cada niño hay también un policía que los acompaña y los ayuda día a día.
0: A mi hijo los deberes se los hace él.
2: Se lo toma muy a pecho, dice.
0: Es mi deber.
3: Me sale cariño.

0: muchachos, se les va el birro, ¿qué quieren también? Que arranque una butaca y se las dé para que se la tiren a la gente. Ojo, yo entiendo. Ojo, yo entiendo porque la butaca es onomatopéyica. Ya en su palabra te dice para lo que nació, porque vos cuando la tirás, ¡fu! ¡Taca! Cuando le pegan la cabeza al objetivo.
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Nací, crecí como el clavel del aire, prendido entre las grietas de esas piedras pizarras de mi pago, de aquel bravo y arisco Lavalleja.

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hacer todo mucho, mucho más sencillo. Como cualquier juego, conocer las reglas nos daría ventaja. No hablo de aventajar a nadie y mucho menos de querer ganar. Somos parte de una unidad, esa unidad es todo.

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0: habré tenido asambleas, Rob. Asamblea era la siguiente. Me acuerdo patente de unas 6 meses y medio deliberando de corrido. Estábamos todos: Segredo, Molina, Molinari, Figueredo, Varela, los dos Varela, José Pedro y Odulio. De los santos de los últimos días, Jesucristo en persona. Martínez. Una muchacha muy tetuda, que no me acuerdo el nombre, pero me acuerdo las tetas, que era su principal aporte. Rodríguez. Y yo.
1: No, compañero, no. Compañero, no dé nombres. No dé nombres, por favor.
0: Disculpe, tiene razón. Acá el compañero Martín Cardoso.

0: hoy el reclutado he sido yo. Cuando un contacto me agregó
1: al MSN.
2: ¡Tururum! Tatucera@holmail acaba de iniciar sesión. Tatucera dice: hola, ¿hay alguien ahí?
3: Tururum, clandestinoguerrillero@hotmail acaba de iniciar sesión. Clandestino dice: Tatu, sos vos, solicito contraseña.
2: Tururum, Tatucera dice: Azucena, I love you. Clande, después de la marcha, nos encontramos a almorzar donde siempre.
3: Tururum, clandestino dice: no, hay mucho milico en la vuelta, me parece que nos están siguiendo. Mejor vamos al de 18 y Ejido, que los batidos son mucho más ricos y el pelotero es mucho más grande.
2: Tururum, Tatucera dice: oh,

0: ¡Adidas! ¡Adidas, compañero Fidel! ¡Se me vino a encajar Adidas! ¡Justo Adidas! ¡Teniendo Nike! Pero teniendo Nike es mucho más solidario por naturaleza, compañero. ¿No ve que Nike se preocupa por la gurizada de Malasia y de Indonesia y lo saca de las calles y lo mete a laburar 48 horas de corrido entre un barco haciendo championes, compañero?
1: Igual para mí no era para tanto, no daba para renunciar, Fidel. Yo qué sé, digo.
0: Pero no se preocupe, comandante, que acá nosotros seguiremos resistiendo, siempre firme, siempre militando y nunca, jamás, nunca nos verán bajarnos los levis.

0: Sí, que quiere una Barbie, compañera, nieta chica. Le voy a dar, sí.
1: Le compro la nera.
0: Porque todavía no salió la Palestina, mirá.

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1: En tu ayuda y paisanos, monten baguales, vamos mano con mano, los orientales.

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0: Estado.
1: Se acabó, potencia ahí.

Seguimos a todo ritmo, entonces el nuestro tablado bater. Nadie gana, nadie pierde. Es una organización y presentación exclusiva que quién más que Edelson Campiglia. A ver cómo dice la gurizada. Edelson Campiglia, el presentador. Al desubicadito que gritó de tu madre. Mirá que ya te juro que es el mismo que gritó de tu hermana la vez pasada. Debe ser el Juan Maldonado ese que sabe que conmigo come. Le hago 5 o 6 goles, tranquilo, pero bajo la pata. Pero acá yo vengo a presentar al próximo conjunto de la noche, que es una murga. Una murga que llega del barrio La Comercial, siguiendo su lema. Lis dueños, lis cooperativistas. Todos somos alcionistas, presentando su espectáculo. Por la plata baila el mono. La murga preferida de los políticos moderados, la más light de todas, la murga sin enemigos. Fuerte el aplauso para recibir a Murga, La Comercial.

0: sí, sí, sí. Llegó tu lata y tu pancho para decirte que ya se va la comercial, que es un amigo de fierro. Ya se va la comercial, que es como tener un tío plomero. Y ya se va la comercial cantando con Eco Mike, que es de profesional, profesional, profesional. ¡Pancho!
1: ¿Qué, lata?
0: ¡Yo me voy!
1: ¡No, pará, latita! ¡Pará, loco! ¿A dónde vas?
0: Me voy en busca de Pampero. Ahora también... ¡Yo lo deseo!
1: Está bien, pero quédate, loco, ¿sabes por qué?
0: Porque aunque el espacio sea chiquito y aunque el chiquito ya creció, ¡el secreto
1: es que sea Roger, loco!
0: Tienes razón, padre. 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

Voy a cantarles un estilo para una pareja que me lo tiene solicitado, yo creo que hace... Pero además, yo quiero también hacerlo como homenaje a nuestro zorzal, Carlos Gardel, porque hoy justamente se cumplen sus cumpleaños y por ser el día del tango, hoy 11 de diciembre, una fecha que el promotor de esa fecha se llamó Ben Molar y hay que agradecérselo porque se acordó de Julio De Caro y de Carlos Gardel. Y yo en homenaje a Carlos Gardel le voy a cantar un estilo que se llama Suena Guitarra Querida.

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1: La música es un medio de expresión vital, para mí vital. No sé, no puedo concebir mi vida sin música porque nunca estuve sin música.
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1: Aprendí a cantar y a hablar más o menos al mismo tiempo. No sé, lo tengo muy integrado a mi vida. No me imagino haciendo otra cosa. No me imagino un día decir, ta, no canto más. Creo que sería muy infeliz.
2: Era porteño, porteño. Que a poco tener un acento marcado de la situación.
1: Y vos hoy podés llevarte el guitarrón.
2: Voy derecho.
1: No, además es un arreglo que tampoco está muy masticado.
0: Golpe en la cabeza.
1: Lo de una mayor colectivización se da particularmente en este disco, más que en los anteriores. El trabajo que hicimos con toda la banda estuvo buenísimo, fue cansador, todo, pero fue muy rico.
0: Dejó

0: que cambiamos octava. Yo de repente grabo en el toque una y la otra voz la grabo en una octava.
1: ¿Cuánto tiempo ralentamos al final?
2: Viene ralentando de...
3: Llevar una canción y que los demás opinen. En particular sobre las composiciones en sí, la banda no, por lo menos no me dijeron nada, capaz que no les gusta ni es todo mentira. Pero sí a nivel de arreglos fue mucho más colectivo el trabajo, se tiraron más ideas ahí en el ensayo.
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2: Oh, yo creo que para la parte de tranquila tengo una red.
0: No te vienes, sumamos, ¿está?
5: Bueno,
0: ¿el lunes?
5: ¿Empezó a las 9?
0: ¿Empezamos? Sí, sí. Vamos a
1: llamarlo,
0: ¿no?
1: ¿Cómo es la semana?
6: ¿15 de febrero?
3: Una canción está pronta cuando la toco varias veces en la guitarra y me gusta. Tiene que pasar por ese filtro de tocarla varias veces yo tranqui en mi casa y que realmente me guste. A veces me pasa que hago una canción que en el momento digo, ah, está buenísima, y después la empiezo a tocar y en un momento me aburre, o en un momento hay una parte de la melodía o de la letra que ya no me gusta más, y puede ser que no me guste una canción. A veces las dejo ahí olvidadas y las vuelvo a retomar después de mucho tiempo. Con una canción que está en este disco me pasó eso, con Consejos, la dejé abandonada y la retomé como un año después. La volví a escuchar y me gustó, le cambié con partes de la letra que no me gustaban, pero me pasa eso, cuando realmente la toco en la guitarra

0: se la da.
1: ¿Ahí te gustó? ¿Donde sí, ya tiene la marca?
2: Sí, a ver.
3: Una pregunta, Matías. Matías, mira. Yo creo que viste que estabas tocando los acordes así, ¿no? ¿Diego?
4: Ah, pero eso es un cachito de un tema, nada más.
3: ¿Cielo no va hoy seguro?
5: Largo.
6: Cielo para los dos. Consejo.
5: Respecto a trabajar con un productor, es una persona de muchísima confianza y que yo admiro muchísimo. Es Fede Lima. Lo admiro a él como compositor y como músico. Entonces, es más fácil que si viene alguien de afuera y te dice vos tenés que trabajar con este tipo. Ahí ya capaz que lo miraría medio... No confiaría tanto en el criterio. Pero en este caso en particular es una persona que admiro y que quiero mucho y que él me quiere mucho también. Entonces, sé que lo que me vaya a decir va a ser para lograr un mejor producto y que viene desde un sentimiento también. Mis composiciones son parte de vivencias propias generalmente. Puede ser que en un momento hagas una canción hermosa para una persona hermosa y que en otro momento esa persona ya no te parezca hermosa en lo más mínimo. Y bueno, desarrolles cierto rechazo hacia esa canción. Capaz que después pasa más tiempo y la volvés a querer a la canción, no a la persona, pero por la canción misma. Pero tiene que ver con eso, tiene que ver con lo sensible, que es desde ahí donde me interesa a mí mostrar mis canciones.

La expectativa al mostrar una canción tuya es distinta porque estás mucho más expuesto. Sos vos que escribiste una letra con cosas que te pasaban, que intentaste transmitir algo. Para mí cualquier hecho artístico tiene que ver con eso también, con la comunicación con el otro, con qué es lo que le pasa al otro. Y bueno, quizás al otro no lo conmueva o no le pase nada, o lo que sea. Esos son los miedos que a mí me entran. El no lograr transmitir lo que yo quise decir.

El disco es un disco fuerte, fuerte en lo musical, en las letras, en lo que se dice, en cómo se dice. Yo lo veo como un disco con mucha fuerza. Pasa por momentos también íntimos y sensibles, pero que tampoco pierden esa fuerza.

Este disco es un salto importante en mi vida en todo sentido. Por lo que es el disco como producto en sí, me parece que artísticamente hay un crecimiento importante en todo, en lo sonoro, en cómo se grabó, en todo el proceso de creación del disco y después de ensayos, de grabación. O sea, todo el proceso lo veo como un crecimiento súper importante, no solo mío, sino del grupo en general. Y a nivel personal, significa jugármela mucho más en cuanto a cosas que siento que quiero decir y que quiero transmitir. Si bien toda esa forma también se puede hacer a través de interpretaciones que sean composiciones de otros, en este caso, al tener un porcentaje mayor de canciones mías en el disco, lo que decía, que me expone mucho más y me muestra mucho más cómo soy, o lo que soy como persona.

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Que se tenga por cierto, la copla dice, lo que en el canto abierto finque raíces. Porque verso nacido en esa vertiente vive con otros versos entre la gente. Cuando el pueblo las canta, recién empieza la vida de las coplas y su certeza.

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Enseguida el conjunto Cuncumén interpreta una tonada campesina recogida por ellos en El Carmen, provincia de Ñuble. Actúa como solista Víctor Jara en Aquí te traigo una rosa.

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Bienvenidos y bienvenidas a un nuevo programa de Más Oeste Radio, programa número 453 de este sábado 11 de julio del 2026, como siempre, como hace 13 temporadas, en vivo, en simultáneo, hoy con un programa grabado, pero sí en simultáneo, por el Puente FM 103.3 y la Cotorra del Cerro 94.3, también en internet, en radios.com.uy/puente. Hoy tenemos un programa bastante variado. Vamos a compartir con ustedes las noticias, la agenda cultural del oeste de Montevideo. Tenemos una entrevista hoy de tema central sobre la activación de la Plaza del Inmigrante, esta actividad que requiere del aporte de vecinos y vecinas del cerro y alrededores de la plaza, con una actividad que va a tener lugar el 8 de agosto mismo en la plaza, y con un formulario web donde los vecinos y vecinas van a poder aportar ideas y transformaciones para la Plaza del Inmigrante. Vamos a estar hablando con Gabriel y con Dayana de Arquitectura, con Maxi de Cultura también, en la nota central de hoy. Plaza del Inmigrante y su nuevo acondicionamiento que va a recibir esta plaza, también denominada Plaza de los Sapos. Y bueno, y vamos a estar hablando sobre la historia de esta plaza, el presente, pero sobre todo el futuro, lo que se viene para esta plaza que está en el corazón del cerro. También vamos a tener la columna de Yanela Galo, de Desarrollo Rural, con un montón de novedades en el ámbito rural para el oeste de Montevideo. Nos va a traer todas las novedades. Por supuesto que también va a estar la columna de Danilo Antón, El Medio del Ambiente. Gilda Gutiérrez vuelve a Más Oeste Radio con una columna de actualidad, de cultura y de actualidad, porque es una columna homenaje a la fecha que se viene, el sábado 18 de julio, el próximo sábado, un nuevo aniversario de la Jura de la Constitución, y Gilda le hace una dedicatoria en su columna a esa fecha. A propósito, aprovechamos a decir que el próximo sábado no hay programa por el feriado nacional de la Jura de la Constitución, pero seguramente tengamos, al igual que hoy, un programa grabado con los mejores momentos del año para que tengan para compartir con ustedes. Y sí, volvemos con el programa en vivo el sábado 25. Pero hoy, además, compartir noticias, información, entrevistas del índole cultural, deportivo, político, transformaciones que se vienen para el oeste de Montevideo, todo eso y mucho más hasta las 12 del mediodía, por el Puente FM 103.3, la Cotorra FM 94.3 y nuestras vías de comunicación, que están abiertas para comunicarse con ustedes y que ustedes se puedan comunicar con nosotros a través de nuestras redes sociales, nuestro Facebook Municipio A, Twitter @ Municipio A y nuestro Instagram Municipio-A. También nuestra página de internet, que es municipioa.montevideo.gov.uy.

0: Comenzamos con el bloque de noticias. La primera noticia que queremos compartir con ustedes es la referente al llamado, un nuevo llamado para postularte a concejal vecinal, concejal, concejala vecinal de tu barrio. Tenés cancha, hacer oficial, postulate al consejo vecinal. Tu zona necesita tus ideas y tu compromiso. Hasta el 17 de julio hay tiempo, quedan todavía un par de semanas, una semana en realidad, para postularte al consejo vecinal. Seguramente se pueda extender esta convocatoria como siempre se extiende, pero bueno, si tenés más de 16 años y tenés un vínculo con la zona, ya sea porque vivís, trabajás, estudiás o militás políticamente o culturalmente en un territorio de un comunal zonal, con una carta de 20 vecinos y vecinas que tienen el aval o el apoyo de una institución o organización del barrio, podés ya postularte para el consejo vecinal de tu zona. Las elecciones van a ser el 8 de noviembre, son las elecciones para el consejo, y hasta el 17 de julio, hasta el viernes 17 de julio, tenés tiempo de postularte, y podés postularte de dos maneras. Podés hacerlo de forma presencial en los centros comunales de la zona oeste, ya sea el comunal 14, 17 o 18, o también podés hacerlo de manera digital a través del portal montevideo.gov.uy/consejos vecinales. También en la página del municipio, si entran a la página del municipio, ahí está toda la información para postularte a los consejos vecinales. Recordamos que el tiempo está el 17 de julio y después hay una jornada de capacitación donde hay un encuentro formativo entre los candidatos y candidatas a concejales, y con eso ya queda todo habilitado para representar a tu barrio, ¿tá? Porque nadie conoce las necesidades del barrio mejor que quienes la caminan todos los días, para hacer comunidad y el espacio ideal para tender redes, mejorar la convivencia y construir proyectos culturales, deportivos y sociales. Hacelo oficial, postulate al Consejo Vecinal 2026, tenés cancha para concejal vecinal de tu barrio, dale, sumate a esta iniciativa. Más noticias que llegan acá a nuestro departamento de noticias de Más Oeste Radio. Recordamos que la Red de Salud se reunió el pasado jueves 9 en una nueva instancia de este espacio de participación comunitaria en salud. Vecinas, vecinos que estén escuchando, usuarios de la salud del oeste, si quieren fortalecer este lazo de salud comunitaria, bueno, pueden unirse a esta Red de Salud del Municipio A, que se reúne los segundos jueves de cada mes en diferentes policlínicas de la zona oeste, de 15 horas a 17 horas, para formar parte de este grupo, ingresar al grupo de WhatsApp y estar al tanto. Te podés comunicar al 094-164-146. Repito, 094-164-146, un espacio abierto para construir juntos y juntas una mejor calidad de vida para todas y todas. Red de Salud del Municipio A, espacio de participación comunitaria en salud. Otra noticia que llega por acá tiene que ver con esta consulta que han llegado de muchos vecinos, vecinas y oyentes del programa, que tiene que ver con la recolección de residuos grandes, voluminosos, ya sea electrodomésticos, muebles, bueno, materiales de residuos de podas o escombros. Se está confirmando ya de hace un tiempo que el día martes es el día de recolección gratuita. Esto es un retiro de residuos gratuito que hace la Intendencia de Montevideo. Lo único que tenés que hacer es agendar previamente con la Intendencia a través de un WhatsApp, y los martes en el horario de la mañana se hace esta recolección por la zona oeste, por toda la zona del municipio, de residuos grandes, repito, electrodomésticos, muebles, poda y escombro. El celular es, atención, 092-250-260, 092-250-260, el WhatsApp de la División de Limpieza de la Intendencia de Montevideo para recolectar los días martes los residuos grandes en la zona oeste de Montevideo. Otra noticia llega al barrio Santa Catalina, más precisamente al Centro Cultural Carlos Carrasco, Las Achiras 3342, una jornada de presentación y recorrida sobre el saneamiento en la zona. Recordamos que se viene trabajando de buena manera, muy ágilmente y muy ampliamente, lo que es la instalación y el uso de saneamiento en la zona de Santa Catalina, que sabemos que es un debe importante también que tiene el barrio y que se está haciendo cargo de la Intendencia de Montevideo. Y es por eso que va a haber una recorrida, una presentación y una charla informativa con vecinas y vecinos el próximo miércoles, el miércoles que viene. Recordamos, miércoles 15, 6:30 de la tarde, en el Centro Cultural Carlos Carrasco, ahí atrás de la terminal de Santa Catalina esta presentación entonces por parte de la Intendencia sobre saneamiento. Más noticias que llegan aquí a nuestra mesa de trabajo. Una tiene que ver con, bueno, con la participación de bueno, el festejo, se podría decir, un gran festejo, que es un nuevo aniversario del Puente FM, la radio donde nosotros salimos, al igual que en La Cotorra. El Puente FM 103.3, la radio comunitaria de La Teja, primera radio comunitaria del país, que llega a sus 32 años. En 1994 surge esta radio un 16 de julio. Y bueno, el viernes 17 de julio, el próximo viernes, a las 17, mismo en la radio, Carlos María Ramírez, esquina Rivera Indarte, una gran fonoplatea con música en vivo, bandas de rock, canto popular, radio en vivo, micrófono abierto, esta fonoplatea, para celebrar un nuevo aniversario, el año 32 del Puente FM. 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Seguimos adelante y llegó el momento del cine, porque hoy tenemos doble función, Hoy sábado, la verdad que está picante, Sábado 11, está picante hoy este audiovisual, con dos funciones el mismo día. Tenemos la proyección de la película Una y Mil Veces, eso va a suceder hoy a las 4:30 de la tarde, en el Centro Cultural Alba Roballo, en Yupes y Turubí, en el corazón de Nuevo París, y también hoy, Sábado 11, pero 6:30 de la tarde, en el Centro Cultural Julio Arévalo, se proyectará el documental Instinto. Todas las funciones, las dos funciones con entrada libre, como siempre, como todas las funciones de Oeste Audiovisual, con entrada libre para los vecinos y vecinas del oeste de Montevideo. Así que ya saben, hoy 4:30 en Alba Roballo, Una y Mil Veces, y 6:30 en Paso de la Arena, en el Centro Cultural Julio Arévalo, Camino Tomkinson, esquina Alfredo Moreno, se proyectará Instinto, entrada libre. Más información en la página web de Oeste Audiovisual, que es Cine en el Oeste, todo junto con todas las E que lleva, cineeneloeste.com, o las redes sociales, Oeste Audiovisual en Facebook, Oeste Audiovisual también en Instagram, para contactarte y, bueno, estar al tanto de todo lo que pasa con el cine, otra forma de ver cine en el oeste de Montevideo. Un par de noticias más que tienen que ver con, bueno, con gestión y con también con cómo se viene gestionando y trabajando en diferentes obras en el municipio. Recordamos que ya habíamos hablado en el programa pasado de las obras de pavimentación que ya están terminando en la zona 14, por ejemplo, ya culminó la obra de la de asfalto, de la carpeta asfáltica que se colocó en la calle Cañas, desde Ameghino, a Cañas y Ameghino, hasta Luis Valleverres. Ese tramo ya quedó terminado. También Carlos de la Vega, en casi toda su extensión, en la zona de Nuevo París, Belvedere, también viene trabajando en la pavimentación. Y esto se suma a los trabajos de pavimentación que se están haciendo en el Cerro y en el Cerro Norte también, principalmente. Bueno, en el Cerro tenemos ahí, atrás del Parque Débora Céspedes, en la calle Charcas, desde Egipto hasta la Rambla, se está trabajando ahí con pavimento económico y con carpeta asfáltica. Ya culminaron los trabajos alrededor del Estadio Luis Trócoli, en el barrio El Tobogán, Camino de la Paloma y Santín Carlos Rossi. También se hicieron como 500 metros de carpeta asfáltica hasta la Ruta 1, una obra que está imponente, que ya va a estar en nuestras redes sociales, en nuestra página, en los próximos días, todo el reporte de esos trabajos de pavimentación. Pero a esto se le suma también lo que son los inicios de los trabajos de poda y arbolado y talas en la zona de áreas verdes de nuestro municipio. Ya se está llevando adelante el programa Más Barrio en estos momentos, en estos días, en la zona de Cerro Norte, alrededor de la Plaza 10 y alrededores. Hay una intervención importante de poda masiva en el Cerro Norte y luego una reforestación. También hay trabajos de poda masiva, talas y extracciones en diferentes calles del municipio A. En la zona 14, la calle donde se van a estar realizando ya trabajos de poda y de tala de árboles y extracciones son General Hornos, la calle Inclusa y José Mármol en La Teja, Camino Castro ahí en la zona del Prado, Fray Generoso Pérez en la zona de Belvedere, Yapeyú y Yescas y Goulan, en la zona de Tres Ombúes, en la zona 17, en el Cerro, se están comenzando a trabajar con trabajos de poda y talas en las calles México, Chile y Polonia. Ya quedó terminada la calle Cuba, que estaba trabajando la semana pasada. Y en la zona 18 va a comenzar en breve una gran intervención de las verdes en camino Tomkinson. Así que bueno, estén atentos a estas movidas que se vienen adelante en poda y en lo que es reporte de gestión aquí en el oeste de Montevideo. Y la última noticia que vamos a repasar un poco por arriba, porque es la nota central del día de hoy, es activar la plaza. Está abierta la convocatoria para aportar ideas y propuestas para la transformación de la Plaza del Inmigrante. La Plaza del Inmigrante, la Plaza del Corazón del Cerro de Villacaba y Bogotá, uno de los puntos más importantes de la Villa del Cerro, sin duda, se va a condicionar nuevamente y todos pueden ser parte del cambio a través de ideas, propuestas y sugerencias. Se están recibiendo todo tipo de ideas, fotos antiguas del lugar, anécdotas para construir la memoria colectiva y además propuesta de qué querés para tu plaza, podés activarla. Así que bueno, estate atenta a la entrevista central, atenta y atento a la entrevista central que se viene hoy, pero ya podés informarte más sobre esta activación de la Plaza del Inmigrante y la transformación que se vienen a través de nuestra página web municipioa.montevideo.gov.uy, donde además van a encontrar un formulario de propuestas, donde también pueden cargar la memoria colectiva y la memoria del barrio. Así que bueno, pueden ingresar a la página del municipio y ponerse al tanto con el formulario y activar la Plaza del Inmigrante, una gran transformación que se viene con una gran jornada de participación comunitaria con los vecinos y los vecinos en la plaza el próximo sábado 8 de agosto a partir de las 11 de la mañana. Así que en un ratito vamos a estar hablando en la nota central sobre esta transformación que se viene para la Plaza del Inmigrante. Seguimos en Mazo de esta radio por el Puente FM 103.3, la Cotorra FM 94.3 del Cerro y nuestras vías de comunicación: Municipio en Facebook, Municipio en Twitter, Municipio-A en Instagram.
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2: 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Seguimos en Más Oeste Radio, en este programa correspondiente a este sábado 11 de julio del 2026, en esta temporada 13. Y hoy traemos como nota central de este programa una actividad que se está activando justamente, que es Activa tu Plaza. Esto es un proyecto de transformación de la Plaza del Inmigrante, una importante obra que va a realizar el municipio A, pero que involucra la participación de vecinos, vecinas, referentes de la zona, que se busca el aporte de aquellas personas relacionadas a la plaza, centros educativos, referentes, vecinos y vecinas que hagan uso de esta plaza para que aporten y den su visión de los cambios que quieren para esta transformación. Por eso estamos con Gabriel Ferreira, con Dayana Viera, de Arquitectura de aquí del Municipio A. Estamos también con Maxi Gallo, viejo conocido ya, el Maxi de la parte de Cultura del Municipio A, porque también está involucrado en la parte de patrimonio, de turismo, la parte, por supuesto, de infraestructura, que involucra también arquitectura y las verdes, y una pata social también importante, y por eso vamos a estar hablando con ellos aquí en Más Oeste Radio. Bueno, buenos días, gracias por estar en Más Oeste Radio.
3: Hola, ¿qué tal? ¿Cómo estás?
4: Muchas gracias por invitarnos.
2: Bueno, la idea es contar un poco cómo viene este trabajo, cómo surge, Dayana, vos que lo tenés ahí bastante, bastante claro, esta convocatoria de formar este grupo interdisciplinario municipal, pero con orejas abiertas a la comunidad, ¿no?
4: Bueno, nosotros cuando nos encomiendan esta tarea en una plaza emblemática del Cerro, decidimos generar un proceso de intercambio, un proceso en el cual todas las áreas del municipio, como arquitectura, áreas verdes, área social, comunicación, turismo, podamos vincular nuestras ideas, pero más importante es el intercambio de los vecinos para que puedan aportar sus ideas, puedan
2: dar sus aportes para lo que quieren para la plaza. Son los que van a terminar usando la plaza, en definitiva, ¿no? Y lo que muchas veces conocen la historia de la plaza, ¿no?
4: Justamente, la idea era como rescatar el espacio, la memoria, poner ideas de los centros educativos que la rodean, uh-huh. Los vecinos que tienen muchos años en el barrio, que nos pueden contar un poco la historia.
2: Sí, claro, hay un montón de colegios, instituciones también que están cerca, ¿verdad?
3: Sí, en estos momentos de hecho estamos en un proceso de acercarnos a los diferentes colectivos, instituciones cercanos a la plaza, para que puedan ellos también colaborar con nosotros, aportarnos sus ideas, también sus inquietudes, también porque hay que reconocer que este proyecto comienza desde un inconveniente que hubo últimamente con la plaza, que lo habrán notado. El tema de la invasión del picudo rojo afectó.
2: Porque las palmeras, eso, hay que decir eso, las palmeras era como un sello de la plaza.
5: Exacto, era algo emblemático, como también en el PTI del Cerro, ¿no? Determinados lugares que fueron tomando una estética bastante parecida, desde mi punto de vista, también como la Plaza Independencia, ¿no? Ese uso de palmeras y eso, que llegó el picudo rojo y ha hecho que, obligue también a repensar.
2: Lo hemos hablado acá en el programa con Elisa, la técnica de Andrés Valdés Ruiz. Hicimos una entrevista sobre el picudo y toda la inversión y el dinero que llevó también sacar esa palmera de la plaza, que ahora quedó pelada de abrir la plaza.
3: Sí, además las palmeras justamente eran un ícono de la plaza, uh-huh. Y la afectación que tuvo justamente en este lugar le ha dejado una cara bastante decadente. Y entendimos que es una oportunidad también para hacer una renovación general, no solamente apuntando al tema de la vegetación.
2: Claro, esta renovación, como bien dice Gabriel, además de áreas verdes y de la vegetación, también va a tener unos cambios desde el punto de vista arquitectónico, ¿no? O sea, ¿hay algo que ya esté definido que se va a hacer? ¿O la idea es que que se van a realizar todos los aportes que van a realizar los vecinos y vecinas? Que ahora vamos a contarles más adelante cuáles son las vías para llegar a esos aportes, esas ideas para activar la plaza, pero primero queremos saber esto, si hay como una base, ya que se sepa que esto sí se va a hacer o se va a dejar todo como a, se va a definir todo después que lleguen los aportes de los vecinos y vecinas?
4: Bueno, la idea justamente es poder recibir todos los aportes, empezar a pensar como si fuera una plaza nueva, uh-huh. Trabajar con las distintas instituciones, con la gente del barrio, y de ahí obtener un diseño, ¿no? Vamos a tratar de manejar toda la libertad posible, distintas formas de poder llegar a esas ideas. Estamos pensando en programar un evento para uh-huh. también encontrarnos mismo ahí en la plaza y, bueno, hacer como una especie de campaña y contarle un poco también a la gente de que estamos trabajando en esto, que es una gran iniciativa que bueno, que es una demanda importante.
2: Pero de un proyecto grande, de mucha inversión de dinero, de mucho tiempo que va a llevar, porque la obra en sí va a empezar el próximo año, está estimado, ¿no?
4: Sí, calculamos que estimamos que va a estar empezando a mitad del año que viene, de ahí para adelante. Uh-huh. Porque, bueno, todo este año sería un proceso de anteproyecto, pero antes de llegar a lo que es el diseño en sí, la idea es bien trabajar en la idea, ¿no? En el diseño uh-huh. de...
2: Sí, bueno, hablando de emblema, que Maxi hablaba de las palmeras emblemáticas, la fuente con los sapos, que de hecho eso ha llevado a que la plaza en algún momento llevara el nombre, digamos, de la informal de la Plaza de los Sapos. También el nombre que estamos usando nosotros, Plaza del Inmigrante, es un nombre más que dio que dieron los vecinos y vecinas de la zona. El nombre original de la plaza con la que fue bautizada es Plaza General Fraga, que es en honor a uno de los primeros administradores que tuvo la Junta Económica Administrativa de Montevideo allá por el 1830, ya 200 años de cuando el general Fraga era integrante de, bueno, todo el tema de la fortaleza que está cerca, era integrante de esa Junta Económica. Y bueno, después más adelante con la fuente con los sapos, la gente le empezó a llamar la Plaza de los Sapos, Plaza del Inmigrante, Plaza de la Inmigración, Plaza del Inmigrante por el monumento que tiene el inmigrante, que vos decías, Dayana, que recordabas más o menos que tiene, que como vecina del cerro que tú sos, que recordabas eso, ¿no? De las fiestas que se hacía de inmigrantes con y te acordabas cuando incluso llegó la estatua, ¿puede ser?
4: Sí, me acuerdo que era una niña cuando se traslada la estatua y bueno, y a partir de ahí las diferentes colectividades del cerro hacían memoria a un día en particular donde, bueno, se hacían exposiciones, artesanías, bailes, etcétera. La idea también...
2: Los 10 de diciembre, el día se celebraba el Día del Inmigrante y hacían la famosa fiesta con las colectividades ahí en la plaza, ¿no? Histórico hecho.
4: La idea es que, bueno, todas estas representatividades que tenía la plaza se puedan volver a incluir, que sabemos que se estaba generando este día como fiesta en otro lugar, bueno, volver a incluirlo. Uh-huh. Entonces, eso va a ser un gran atractivo para bueno, esta plaza tan emblemática, como decimos, que es la única plaza que tuvo el cerro en su historia, ¿no? Uh-huh.
3: Sí, en ese sentido también cabe destacar que estamos en un proceso de recuperar la memoria colectiva, vamos a decirle, de los vecinos en torno a esta plaza, porque como comentabas recién, es una plaza que tiene más de 100 años prácticamente, sí. Y una historia, obviamente, de décadas y de familias y familias que han pasado en el entorno a esa plaza. Y también es una instancia que queremos aprovechar para que las personas puedan traer sus recuerdos, sus memorias, quizás incluso las diferentes menciones a los nombres como los que mencionabas recién, y también tratar de incorporar eso en el proceso de alguna forma. Es decir, que no sea solamente una plaza del municipio, sino que podamos también agregarle un poco de los recuerdos o de la historia que tiene cada vecino uh-huh. vinculado a esta plaza.
2: Es por eso que también dentro de la convocatoria que hacemos, que es a través de un formulario web, que ya está desde ayer en la página web del municipio A, usted entra a municipioa.montevideo.gov.uy y ahí se va a encontrar con el banner de activar la plaza, con los colores de la Plaza del Inmigrante, la estatua del inmigrante, y pinchando ese enlace va a encontrar toda la información sobre esto que estamos hablando y además al final dos formularios web. Uno que tiene que ver con la parte de áreas verdes, que es una sugerencia de aporte de vecinos y vecinas de qué tipo de vegetación y de intervención verde quiere para esa plaza. Y otra que es, bueno, esto que decía recién Gabriel, ¿no? El tema de la propuesta que pueden presentar de forma individual o grupal, describir la propuesta, a qué público está principalmente enfocada esta propuesta. Y después hay otro ítem, dos ítems más, que tiene que ver con esto que decía Gabriel de la memoria colectiva, ¿no? Que tiene que ver con presentar ideas a través de imágenes, bocetos, dibujos, y también la memoria de la plaza. ¿Qué pasa con la memoria de la plaza? Nos interesa recuperar la memoria colectiva de la plaza, así que invitamos a compartir imágenes, anécdotas, fotos, videos, historias, cualquier recuerdo que involucre a la plaza y su entorno. No tiene por qué ser la plaza, puede ser también el barrio. Bueno, y ahí también entra la parte de cultura y turismo, Maxi, que también esta plaza tiene, como bien decía Dayana, un valor histórico y un valor patrimonial también, con eso del punto de referencia de los inmigrantes, de la primer plaza del cerro, y culturalmente también se le quiere como meter en la movida cultural, ¿no? Que si bien se ha hecho varias cosas ya y es también punto de partida de varios tours, también decíamos que se hacen en el cerro, cómo rescatar también esa memoria desde el punto de vista cultural.
5: Exacto, sí, relacionado a eso que decía el compañero, ¿no? De ver qué eran los pobladores o habitantes, los primeros pobladores que estaban ahí, cómo esa plaza también se fue transformando en el tiempo. Eso también es parte también del patrimonio cultural del cerro, ¿no? Que en un momento estuvo muy, muy atravesada por su propia historia, ¿no? Que Grecia realmente era, que está a dos cuadras, era la principal, donde estaba el banco, donde había un cine, que ahora es otra local, sí, de cerámica, que sí, se fue transformando. Sí. Y bueno, yo creo que los vecinos, hay vecinos que tienen mucha información por propiamente cómo se compuso la historia del cerro, y bueno, ahí también es donde queremos llegar para conectar y recuperar esa información y uh-huh. tratar de hacer un valor cultural también de eso.
2: Exactamente, y también el aporte de todas las edades. Es importante que también esto está enfocado para las niñas y niñas y adolescentes de la zona, vinculando los centros educativos y bueno, también el día de la intervención en la plaza, que está previsto para que sea el 8 de agosto. Ajá. Si el clima acompaña, sábado 8 de agosto a las 11 de la mañana en esta plaza que, como todos saben, queda en la esquina de Viacaba y Bogotá, ahí en el corazón del cerro. Bueno, si todo funciona el sábado 8 a las 12, vamos a recibir a personas de todas las edades, a todos los que están escuchando, les invitamos a participar, gente del cerro y no del cerro, a aportar ideas para la plaza, porque también es importante también la memoria colectiva de los veteranos, pero también el aporte a futuro de los más pequeños, quizás.
5: Exacto, que ahí también las infancias, para así decirlo, también son las personas que la van a habitar en adelante, porque van a crecer, van a ser adolescentes, entonces... Uh-huh. Siento que también esa recolección también les va a dar identidad para apropiarse de esa plaza y poder cuidarla, poder transformar muchas cosas que es algo también único, ¿no? Uh-huh. Poder ser parte de ese aporte a la nueva plaza, que digo nueva en el sentido que va a tener determinadas cuestiones que van a mejorar la calidad de los vecinos.
2: Exactamente, que no es la primera vez que esta plaza tiene acondicionamientos, porque acá tenemos el dato que en el 2014, hace 12 años, se realizó una nueva reinauguración de esta plaza en un proyecto que se llamó Proyecto Plazas de Municipio A. Bueno, en este proyecto se crearon rampas que permiten acceso de manera fácil, que hace que la plaza sea universal, que hasta el día de hoy se mantiene. Bueno, se recuperó la fuente, que ahora no está de vuelta en condiciones, pero bueno, en ese momento se recuperó la fuente, se construyó la pérgola, que hasta el día de hoy está, y también la instalación de los aparatos de gimnasia y de juegos saludables, que hasta el día de hoy está, y también el tablero de básquetbol, que bueno, eso se irá, depende de los aportes de la gente. Pero también qué importante esto de que mencionaste vos al principio de juntar las diferentes disciplinas y áreas del municipio para pensar junto a los vecinos y vecinas, que ya en algún momento se ha hecho ya. Yo recuerdo en Terraza por Victoria fue una de las opciones que se hizo, pero que también genera como otro nuevo antecedente seguir aportando para, quizás para apropiarse, como dice Maxi, del lugar, para cuidarlo, para hacerlo nuestro, ¿no?
4: Justamente el aporte de los vecinos es lo que nos da también la idea de los usos de la plaza, que uh-huh. queremos que las necesidades, que sea una plaza donde podamos incluir a todas las edades, tener en cuenta todo lo que es la accesibilidad, las proximidades con respecto a la seguridad, la diversidad y, como decía Gabriel, el tema del picudo que afectó a todo lo que son las palmeras, que también cambió esa concepción que teníamos del espacio, de las galerías que estaban los pasajes, que eran galerías con las palmeras, eso también cambió. Entonces, por eso es tan importante el agregado de la parte de área verde, para ver cómo, qué se incorpora, qué tipo de vegetación, porque eso también le va a dar una visión distinta a la plaza, ¿no? Uh-huh. Desde el punto de vista de diseño.
2: De verdad. ¿Algún aporte más que quieran dejar, que haya quedado en el tintero, alguna cosa más?
3: No, solamente invitar a la gente a que participe el día del evento, que comentabas que va a ser el 8 de agosto, que traigan sus aportes de todas las edades, y si pueden traer algún recuerdo o algún objeto familiar, lo que sea, todo va a ser.
2: Eso también sirve, objetos, cosas de recuerdo, no solo fotos, puede ser también algo que tenga vinculado a la plaza, todo sea bienvenido.
3: Sí, y que traigan sus ideas, obviamente, que todas van a ser recibidas, y trataremos de llegar entre todos al mejor resultado para esta plaza tan icónica del municipio.
2: Me recuerdo que para ese día también, el sábado 8 de agosto, va a haber una instalación en la plaza con diferentes mesas, va a haber una mesa que va a ser más vinculada a esto de espacio de áreas verdes y de parte, digamos, de arquitectura, y otra mesa que va a tener más que ver con la parte social y la parte, capaz que dije medio al revés, creo que era la social, arquitectura, y después áreas verdes y patrimonio, ¿no? Y cultura. Va a haber un espacio para las infancias y la adolescencia, va a haber maquetas, va a haber planos de la plaza donde usted puede poner, es una linda instancia para poner su idea, su aporte, que ya estamos recibiendo, vecina, vecino, los aportes a través de nuestra página web, municipioa.montevideo.gov.uy. Activa tu plaza, hacen clic y ahí tienen para informarse más detenidamente de todo esto, y también el formulario web para hacer los diferentes aportes. Así que bueno, sin nada más, que no sé si quieren agregar algo más, sino simplemente los invitamos a que entren a la página web, que se informen, y los esperamos el sábado 8 de agosto, si nos acompaña el clima, con esta gran actividad en la Plaza del Inmigrante. ¿Les parece?
4: Muy bien, muchas gracias. Por supuesto que sí, va a ser bien recibido.
2: Así es. Bueno, Gabriel, Dayana, Maxi, gracias por estar, por pasar por Mazo Este Radio. Y bueno, y estaremos al tanto, no va a ser la única esta nota, vamos a hablar con otros, ya le vamos a dar, así se tranquiliza un poco, tranquilizamos hasta el plantel, vamos a hablar también con el área social, con el área de las verdes, vamos también a estar ampliando este mes, en julio, con alguna otra entrevista más, y bueno, y seguramente el 8 de agosto estaremos transmitiendo en vivo el programa desde la plaza, que eso va a estar buenísimo, así que seguimos atentos, activa tu plaza, la Plaza del Inmigrante se transforma, participa en la convocatoria abierta para aportar ideas y propuestas que ayuden a reacondicionar la Plaza del Inmigrante. Encuentro presencial el sábado 8 del 8 a las 11 de la mañana, con el formulario web en nuestra página municipioa.montevideo.gov.uy. Vamos a una pausa y en un ratito continuamos con mucho más Oeste Radio. Si vienes, Gianela Galo, con Desarrollo Rural y mucho más, hasta las 12 por el Puente Fem y La Cotorra hacemos más Oeste Radio.
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0: Seguimos en Más Oeste Radio y, como le indica la presentación de la columna, es la vuelta de nuestra columnista estrella de Desarrollo Rural, la señora Yanela Galo. ¡Qué placer! ¡Qué placer tenerla nuevamente, Yanela, acá en Más Oeste Radio! Gracias por estar.
1: Gracias a ustedes. La verdad que pido disculpas, pero justo el 20 de junio tenía un problema en la voz, estaba con mucha afonía, entonces no quería, encima no se me entendía nada, así que preferí no hacerlo.
0: Bueno, bien.
1: Gracias por la paciencia.
0: No, pero por favor, un placer acá reencontrarnos con un montón de temas para hablar, que lo que tiene que ver con el desarrollo rural, principalmente en nuestro municipio, bueno, donde en la semana hubo un par de instancias de reuniones de este programa, que capaz que podemos ampliar un poco, que es el programa Podés, que es para fortalecer, fortalecer también de alguna manera, incentivar a emprendimientos, pequeños emprendimientos rurales en el oeste, y se está trabajando en eso también en estos momentos, ¿verdad?
1: Sí, estamos trabajando, en realidad arrancamos, esta fue una iniciativa Podés del municipio directamente, la cual fuimos convocados a participar, y por supuesto encuentran todo el apoyo dentro de la División de Desarrollo Rural, con su director Liber López, y conmigo, que soy la directora de Fomento Rural. Entonces, por supuesto que sí, nos parece súper oportuno, con todas las dificultades laborales que hay, las dificultades que tienen las pequeñas empresas, que en definitiva después esas pequeñas empresas son realmente el soporte económico del país. Entonces, me pareció una excelente iniciativa, la cual apoyamos, y justo lo estuvimos trabajando porque la semana pasada, el jueves, nos reunimos, el municipio

0: con la División de Desarrollo Económico de la Intendencia y conmigo por la División de Desarrollo Rural, armando un plan estratégico para la mesa de desarrollo rural del municipio. Entonces, en esta estrategia ya veníamos desde el año pasado, todavía estaba Juan Carlos presente antes de empezar su licencia, y arrancamos con él en el CRO, que es en el mismo lugar, o sea, en el complejo rural oeste que está en el Camino Sanguinetti, Camino Higgins. En ese lugar se lanzó esa primera organización de mesa y ahí mismo es que se realizó el miércoles 8 a las 6 de la tarde las primeras reuniones del PODES para que la gente se inscriba y empiece a planificar sus proyectos.
1: Bien.
0: Eso por un lado.
1: ¿Qué es lo que brinda el PODES?
0: ¿Hola?
1: Sí, te preguntaba, el PODES, para la gente que no lo tiene muy dominado, básicamente, ¿en qué consta? ¿Es una ayuda más de económica, más de formación, de asesoramiento? ¿Por qué lado va?
0: Bueno, en principio es por el lado de la conformación de cómo presentar un proyecto, cómo acercarse, y siempre hay recursos económicos después de eso, pero primero hay que hacer un plan base de trabajo. Entonces, como en general lo que se falla, y bueno, nosotros inclusive desde la Intendencia también vamos a estar haciendo una serie de cursos, porque en la convocatoria emprendedora lo que nos dimos cuenta es que falta práctica en cómo presentar un proyecto.
1: Claro.
0: Entonces, en este caso va a haber toda una formación, un flujo de fondos, una diagramación de cómo es el objetivo, cuáles son los objetivos secundarios, o sea, toda una formación que apunta justamente a esa validación de los pequeños negocios.
1: Bien, importante. Importante aclararlo entonces, porque bueno, está bueno también apoyar estos pequeños emprendimientos también que hay, que cada vez son más aparte, viene como creciendo, ¿no? El tema de...
0: Y sí, en la medida que decrece la oferta laboral de empresas, tú estarás en conocimiento igual que yo, que hay muchas empresas que desde la gestión anterior ahora vienen cerrando, la gente tiene que buscar sus propias oportunidades laborales. Uh-huh. A veces porque cerró el trabajo, a veces porque se jubiló, y a veces porque no están en edad de concursar. Entonces, bueno, bienvenida sea la iniciativa y el entusiasmo en el emprendedurismo. Lo que pasa es que para poder emprender hay que tener ciertas bases, y eso es lo que quiere darles esta formación.
1: Perfecto, así que aclarado entonces, estaremos siguiendo igual cómo se viene desarrollando esto.
0: Sí, después sabremos cuántos se inscribieron y cómo van a ser las clases, dónde se van a dar, o sea, etcétera, etcétera. Y bueno, y por el otro lado ya los pongo en conocimiento porque estoy grabando desde ahí, desde el área de fomento rural con la División de Desarrollo Rural como estrategia departamental de cercanía al territorio, abrimos otras oficinas, aparte de la que tenemos tradicionalmente en la torre principal, que es en el piso 22. En este momento estoy en el PTI, en la planta baja de la administración. Van a ver que hay un cartel que dice División de Desarrollo Rural. En principio atendemos lunes, primer y tercer lunes de mes, de 10 a 16 horas, hasta que veamos el volumen efectivamente y la necesidad acá en este territorio. Después tenemos las oficinas del PAGRO, que es el parque de agroactividades de la división, que está en la zona de Melilla. Uh-huh. Y después tenemos abrimos Entresor, que va a ser los segundos y cuartos lunes de mes, ya empezamos el lunes pasado, también en el mismo horario, para atender la zona del municipio D y el municipio F, deudas que teníamos con los productores y los habitantes del territorio rural. Esa es una noticia que me parece relevante, porque nosotros empezamos esta gestión como nueva división diciendo que queríamos estar más cercanos al territorio, y ahí la cercanía va a ser triple: un director que irá rotando según lo que se solicite en la zona, un ingeniero agrónomo o veterinario que se necesite para asistir a los productores, y un administrativo para cumplir algunas de las necesidades que tienen los productores con respecto a las inscripciones.
1: Impresionante.
0: Así que eso en cuanto a la movilidad nuestra, que uh-huh. siempre estamos en territorio, pero que a su vez tenemos esta nueva actividad, que son los nuevos escritorios nuestros.
1: Está buenísimo, aparte, estar en el PTI, ¿no? Que es ese polo logístico. tan importante, también me imagino vinculándose, porque ahí también surgen lazos y vincularse con otras.
0: ¿Cómo?
1: Que también ahí estando ahí, en el PTI, donde pasa tanta cosa y donde hay tantas otras empresas, investigación, que mucho trabajo de campo también, es importante también estar en ese punto, en ese centro neurálgico donde también vinculan un montón de actores de diferentes puntos de la investigación, de la maquinaria, de diferentes índoles, ¿no? Supongo, digo yo.
0: Exactamente, es un polo de investigación y desarrollo. De hecho, nosotros desde que arrancamos y tenemos muy buenos lazos con su presidente, que es Reinaldo, y de Luca, y también con Daniel Carín, que lo conocemos, en mi caso, porque era directiva de la Fomento de la zona, y éramos delegados a la UAM cuando él ejerció su dirección en la UAM.
1: Claro.
0: Así que nos volvimos a reencontrar todos acá. De hecho, en el Prado pasado invité al PTI a que participara y llevó un robot hecho por los chicos de acá, que es muy interesante. Después le podríamos pedir a Reinaldo, que hoy no está, que explique un poco el despliegue de ese robot y a lo que lleva. Para nosotros es súper estratégico estar acá, porque además podemos pensar en maquinarias para la ruralidad, podemos pensar en nuevas cocinas,
1: claro,
0: que estamos como división, estamos instalando 4 cocinas comunitarias en los territorios rurales. También estamos apoyando con nuestra división una huerta que ya existe hace muchos años acá en el PTI, que de hecho la fundó lo que era la unidad rural, y también en una estrategia de planificación de lo que se llama el grupo de bosques nativos del Pantanoso, para lo cual les donamos desde el PAGRO 200 árboles nativos. Ya dieron las primeras charlas los técnicos, enseñando un montón de temas, desde cómo plantar a cómo reconocer, cómo recolectar semillas, y el diseño de un parque que tenga un sentido de apropiación para la territorialidad. O sea que venimos trabajando desde el año pasado con Reinaldo y Daniel, y vamos a seguir haciéndolo.
1: Que viene con más cercanía en el oeste, de estar presente, que también es importante. Bueno, otro tema importante que quiero hablar, que también sé que están trabajando, es en la creación de una cuadrilla de bomberos para la zona rural.
0: Sí, eso el año pasado me habrán visto en la prensa, cuando todos los líos con los incendios de la ruralidad, trabajando con SECOED y muy mano a mano con el Ministerio de Ganadería y Vigegra y con el PTI. A raíz del trabajo que emprendimos con Reinaldo también, lo que salió fue reinstalar una unidad que ya existió y se cerró en su momento acá en el PTI de bomberos. Entonces ahí estamos cursando una notificación formal desde la Intendencia a la División de Bomberos para instalar un camión bomba, porque el PTI tiene las condiciones del hidrante, de un tanque de agua de volumen para capturar agua. Por el otro lado vamos a instalar un lugar donde estén los dos bomberos que van a estar acá desde la unidad. Y por otro lado, que esa es la otra estrategia, con el director de Desarrollo Económico, Camilo Benítez, que me acompañó él y sus asesores durante el periodo de incendio, Jeremías Mara y Miguel Clermont, vieron la realidad de lo que pasaba en el territorio rural, las dificultades de acceso, las carencias que tiene bomberos. Entonces Camilo propuso que si llamábamos a voluntarios, bomberos voluntarios, él los iba a equipar con la mochila y el chicote necesario. Entonces ahora, justo un ratito antes, me llamó la comisaria mayor para Montevideo, la señora Mariela Vivone, justamente porque tenemos que empezar a redactar esta convocatoria a bomberos voluntarios que se van a hacer a través de las sociedades de territorio rural. Esto es Sociedad de Fomento, Jumecal, Club Toledo Chico, Sociedad de Fomento de Miguelete Mendoza, y hay que hacer toda una formación que la va a dar bomberos, por supuesto, elegirá el perfil psicológico y la formación, para ayudar en esta tarea, porque es un tema muy apremiante para el área rural, el tema de los predios abandonados, que ahí estamos trabajando en otra línea, que es la multa y la convocatoria a los dueños de territorio, de sus predios vacíos, para que los, como buen padre de familia, los tengan en condiciones. Y paralelamente a eso estamos haciendo, vamos a lanzar esta formación ahora en breve.
1: Está buenísimo. Aparte es un tema que ahora parece lejano porque estamos en invierno y hay un riesgo de incendio menor, pero después si llega el verano hay que estar preparado para esto porque, bueno...
0: Sí, nosotros lo diagramamos esto con Neri Sosa, el comandante, comandante mayor, que si me oye y me equivoco que me perdone, pero lo hablamos en diciembre con él, esta estrategia, para empezar a trabajar este año. Entonces era esto, ver dónde se ubicaba una nueva unidad. La ambición es llegar a la que está en la aviación de Melilla, también volver a reinstalarla, pero por lo pronto esta, que tiene acceso fácil a la ruta 1, 5 y 102, y por el otro lado era la formación de bomberos voluntarios y un tercer trabajo que comienza ahora a fin de septiembre, octubre, que es con un mapa calórico sobre la vegetación, que lo vamos a hacer con el SECOED, y una mirada, nosotros venimos mapeando todo Montevideo Rural por otros temas, pero entonces ver dónde hay áreas que debería haber intervención de maquinaria para realizar cortafuegos. Es toda una estrategia legal, el año pasado lo difundimos eso, y este año vamos a empezar mucho antes con estos decretos y estas aplicaciones.
1: Perfecto.
0: Eso en cuanto a lo formal, pero ahora les vamos a mandar en breves días, o hoy mismo capaz si ya está el flyer, estamos haciendo una convocatoria fotográfica, Miradas Rurales, que es para jóvenes de 18 a 29 años, que con tres premios para que saquen fotografías sobre las áreas rurales de Montevideo.
1: Tremendo, bueno, hay un trabajo imponente, la verdad, cada vez más no solo en el oeste, sino en todo lo que es la ruralidad de todo el territorio de Montevideo, así que bueno, siempre es importante.
0: Sí, sí, yo te conté algunas cositas, pero así a grandes rasgos venimos trabajando y ya se hicieron las convocatorias y ya hay 100 productores en un caso anotados, que es el plan Alfalfa, hay más de 50 productores anotados en lo que es la rotación de vientres, en el plan de verdeos, recuperación de tierras a través de verdeos en sus territorios, están haciendo muchos nuevamente limpieza de tajamares, riego, reposición de nylon y palos venimos trabajando intensamente desde que empezamos en julio del año pasado, que ya va a ser un año.
1: Perfecto, así que bueno, estaremos ampliando, quizás ahora dejamos por acá, pero quizás el otro mes seguimos ampliando con cómo vienen estos llamados, esta convocatoria, que bueno, que tienen éxito, y lo que vos decías, ¿no? El tema de cómo a veces el tema de algo que parece tan perjudicial, negativo, como es el cierre de un montón de empresas que le dan trabajo a la gente, también por otro lado, como que ilumina y da lugar a los emprendimientos, ¿no? Los pequeños emprendimientos, los pequeños productores también que de alguna forma se la buscan y bueno, y que surjan estos apoyos por parte del gobierno, esta presencia del gobierno en el territorio, vaya que es importante. Así que bueno, estaremos siguiendo de cerca todo esto.
0: Muchísimas gracias, Andrés, muchísimas gracias a Pablo por esta oportunidad siempre de estar contando. Yo lo que le digo a la gente, le pego un poco lo que le decía a los amigos del municipio, a los funcionarios y a los políticos que vinieron, es que esto también hay que difundirlo boca a boca, porque no basta ni con las publicaciones que hacemos nosotros, ni con este espacio, ni el espacio que tenemos en la radio de la UAM, ni el espacio que tenemos en Informe Granjero. Lo más importante es que la gente que lo oiga, lo diga, se lo diga a otro, porque las políticas son creadas para todos, ¿tá? Entonces eso es importantísimo.
1: Ni que hablar, que así sea. Un saludo, Yanel Agalo pasó aquí nuevamente en Mazo Este Radio con otra columna mensual de desarrollo rural. Nos escuchamos en agosto nuevamente aquí en los estudios del Puente de Fémina Cotra Rafael. Un saludo grande, Yanela, hasta la próxima.
0: Gracias, un beso grande para ustedes.
1: Chau, chau.
0: Gracias a la audiencia.

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0: Muchas gracias.
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0: Dale, contame.
1: Ah, mijo, me pides que te cuente lo de la jura de la Constitución, pero eso fue hace tiempo, mucho tiempo. ¿Qué pasó? Fue en la época de tus tataratarabuelos. Ah, bueno, ya veo la cara que pones. Aprontá un matecito mientras yo voy haciendo memoria.

0: Bueno, los cabildantes que formaban el gobierno de la época llegaron a la conclusión de tener como un reglamento donde el pueblo se pronunciara, un reglamento interno, donde los extranjeros no tuvieran participación.
1: ¿Y eso por qué, Gilda?
0: ¿Por qué? Porque después de 13 años, mi hijo, de dominación extranjera, ya era hora de ser libres, una sociedad independiente, soberana, ser reconocidos por el mundo.
1: Y nosotros estábamos ahí.
0: Pero no, mijo. Esto sucedió en 1830. No prestás atención.
1: Bueno, perdón.
0: Y estamos en el 2026. Hacé la cuenta.
1: Casi 200 años.
0: O más. Bueno, como te estaba contando, la que sí estuvo fue la tía tatarabuela por parte de tu padre, Enriqueta.
1: Ah, Enriqueta, sí.
0: No sé si te acordás que cuentan que iba de un lado para otro como loca, diciendo, ¡ay, no tengo que ponerme, no tengo que ponerme! Bueno, al fin partieron a la plaza principal, donde había un mundo de gente que habían decorado la ciudad, ventanas, los ventanales, las puertas, con flores, pañuelos de colores, cintas, una maravilla. Alrededor de las 10:30 subió al estrado el alcalde ordinario y les fue tomando juramento uno por uno. Quedó difónico. Juráis por Dios, prometéis a la patria hacer cumplir en cuanto de vos dependa la Constitución de la República.
2: Sí, juramos.

ovación fue solemne y en la plaza a todo el pueblo se vio. La gente viste sus galas, la tropa también lució con lujosos uniformes.

jurar lo que establece la novel constitución. Y al final del juramento, 21 salvas de cañón del San José el Viejo.

Me dijeron que te fuiste para siempre. No lo podía creer. Gabriel Luceno. Caramba. Qué cosas que tiene la vida. Me hubiese gustado despedirme de ti. Pero te imagino hoy, ya que estamos hablando de la jura de la Constitución, ¿qué le andarías cantando a todos esos hombres y mujeres que formaron esta patria? Tus canciones, andarías improvisando algún verso. Ay, Gabriel, qué cosas que tiene la vida. Va un abrazo para ti, para el cielo. Un abrazo sin tropiezos. Un abrazo infinito. Te quiero mucho, Gabriel Luceno. Vas a quedar entre nosotros para siempre. Toda la familia de payadores te llora.

0: Saqué la cuenta, Gilda. Son 196 años de la jura de la Constitución.
1: ¡Ah! ¡Qué increíble! ¡Qué increíble! ¡Qué maravilla!
0: Rumbo a los 200 años.
1: Tenemos que hacer festejos como cuando se hizo la Constitución. Porque dicen que la gente adornó la ciudad, que vinieron de diferentes parajes. No fue solo los montevideanos que juraron la Constitución. O sea, fue todo el país. Una maravilla. ¿196 dijiste?
0: 196.
1: Mirá tú.
0: Queremos saludar también al hogar de abuelos y abuelas, los de Cota, que están escuchando. Le mandamos un beso y le dedicamos esta columna. ¿Qué te parece?
1: Me parece genial recordar junto a ellas, a ellos, mejor dicho, un hecho histórico tan importante. Sé que les va a gustar. Hasta la próxima, amigos.
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0: Seguimos adelante, Mazo de este Radio, un nuevo programa, una nueva emisión y una nueva columna que desembarca aquí en el dial con nuestro geólogo amigo Danilo Antón, una nueva entrega del medio y el ambiente. Buen día, Danilo, ¿cómo está usted?
1: Bien, por suerte.
0: Bueno, con este invierno frío, fresquito, ahora sí llegó.
1: Bueno, estaba escuchando una columna de la diaria de Antonio Ladra.
0: ¿Sí?
1: Mencionaba y decía que los uruguayos estamos preocupados porque perdimos el partido y quedamos eliminados en el Mundial, ¿no? Uh-huh. Pero en realidad, decía él, deberíamos estar más preocupados del partido que estamos perdiendo con la gente que está muriendo en la calle, que hasta ahora fueron 5 de frío en Montevideo y en el resto del país.
0: Impresionante.
1: Entonces, ese partido lo estamos perdiendo, decía él. Y
0: sí.
1: Bueno, y yo estoy pensando que él tiene razón. Si se muere gente en la calle, algo no está funcionando bien.
0: Uh-huh.
1: Porque se gasta dinero para tratar de resolver el problema, pero no se resuelve.
0: No.
1: La gente sigue muriendo. Hace poco se murió un hombre en el Prado, ahí acostado, y se murió, y cuando no se movía y se había muerto. Bueno, ese es un tema que afecta a todos. Yo, el frío, yo estoy acostumbrado de cierto modo, porque viví muchos años en Canadá, que hace mucho más frío que acá, y además, en Ottawa, la temperatura del mes de enero, o sea, el pleno invierno, es de 11 grados bajo cero en promedio.
0: Claro.
1: Y está a 15, 20 grados bajo cero varias veces. O sea, que uno se acostumbra al frío, pero además porque el Estado se preocupa y resuelve el problema. No hay nadie en la calle.
0: Claro.
1: Porque si cualquier persona que se queda en la calle se murió inmediatamente porque es muy frío. Entonces ese tema me pareció interesante porque es cómo se acostumbran los pueblos al frío o a los problemas de la naturaleza.
0: No, Danilo, ¿y ahora?
1: Calor. Ahora hace mucho calor, ¿no? Y en este caso en Uruguay tenemos ese problema que no es un problema de ahora.
0: Uh-huh.
1: No se puede decir que ahora el invierno hace frío en Uruguay.
0: Uh-huh.
1: Y yo puedo decir que cuando yo iba al liceo, tenía que atravesar el Prado cuando yo tenía 11, 12 años o 13, iba al liceo Bauzá y tenía que atravesar caminando todas las mañanas el Prado. Y muchos días estaban congelados los charcos, había charcos de agua y estaban congelados. O sea que ya hacía frío en esa época.
0: Claro,
1: no ha cambiado nada.
0: Bueno, pero Danilo, el hecho de que ahora esté nevando, por ejemplo, que se han registrado episodios de nieve, que quizás eso era, se daba un poco menos antes, o quizás ahora la gente se entera más porque hay más comunicación, pero el hecho de que esté nevando en el interior, no estamos hablando de heladas, sino que se han registrado periodos de ¿cómo se explica eso?
1: Bueno, nevadas ha habido siempre, nunca que yo sepa, nevó en Montevideo, pero sí nevó, una vez recuerdo que nevó en Colonia, no en la ciudad de Colonia, sino en Carmelo, por ahí, Nueva Palmira. Pero en Buenos Aires, en la provincia de Buenos Aires, ahora nevó y eso pasa porque es continental, está lejos del mar. No en la ciudad de Buenos Aires no, pero también puede nevar en Buenos Aires, porque es muy húmedo. Pero acá en Montevideo, por alguna razón, en general nunca ha pasado. Y la otra cosa es que la gente se piensa que el frío, la nieve quiere decir que hace mucho frío. Y en realidad es al revés, cuando nieva no hace tanto frío, porque está más húmedo y entonces, yo sé porque en Ottawa, por ejemplo, en Canadá, cuando nieva no hace tanto frío, pero hay días que hace muchísimo frío, no nieva, está el cielo despejado y por eso enfría tanto. Entonces el tema del frío es una cosa relativa, la nieve es más impresionante, pero no es tan fría. Es claro, la nieve es menos de 0 grados, 1 o 2 grados bajo cero, porque si no, no habría nieve.
0: Claro.
1: Pero si cuando no está nublado, cuando está despejado, se enfría más rápido. Es decir, o sea que digamos una mañana, una madrugada fría, si está despejado, se es más fría todavía. O sea que la nieve no indica que haga muchísimo frío. Bueno, hace frío, pero no tanto, pero muchas veces tiene mucho más frío si no hay nube ninguna. Se enfría mucho más rápido. Ese es el tipo de cosa que la gente se acostumbra viviendo en un lugar, ¿no? Y acá en Uruguay la gente está acostumbrada a que en invierno hay frío, pero no tanto. Y la otra cosa para decir, levantar el espíritu de la gente, es que el 21 de junio fue el día más corto del año.
0: Es verdad, el solsticio de invierno.
1: El día más corto del año. O sea, si el día tiene 24 horas, de pronto el día del 21, el día tiene 11 horas y la noche 13 horas, 14 horas. Pero desde que pasó el 21 de junio, empiezan a alargarse los días y cada vez más. Ahora estamos ya el 2 de julio, aunque parezca mentira, ya cambió como 3, 5 minutos. El día ahora es 5 minutos más largo. Y eso va a seguir aumentando muy lentamente, hasta que en primavera, el 21 de septiembre, ya es más largo más largo el día que la noche. Claro. Pero ese es un proceso que va a ir dando, y la temperatura va a ir aumentando muy poquito, de a poquito, y a veces vienen sistemas del océano y cambia, o de adentro, cuando vienen del interior es más frío, pero si vienen del mar es menos frío, porque el mar atempera las temperaturas. Entonces, pero yo lo que veo es que como la cultura uruguaya está acostumbrada a un invierno, ya se sabe cómo es, pero hay gente que por alguna razón, que yo creo que es un tema psicológico, que no se dan cuenta o no comprenden, no les interesa proteger su propia vida, o no tienen los medios económicos para proteger su propia vida. ¿Por qué alguien se queda en la calle con la tefirio que hace y vienen los delmines y ellos rechazan ir a un refugio o prefieren quedarse ahí? Quiere decir que hay gente que tiene algún problema mental, porque es querer que permanecer en un lugar que puede significar que se mueran en la noche. Y eso lo vemos en la calle. Acá yo vivo en el centro, y eso lo veo, gente que está pasado, tirado en la vereda, en la calle San José, en pleno centro, y van todas las noches, y en verano y en invierno siguen estando ahí, y se tapan con algunas las frazadas. Pero yo veo que algún día corre el riesgo de no despertarse. Y bueno, y el Mides no tiene los medios para sacar a la gente de la calle, que corre peligro de morirse. Claro. Y una posibilidad sería a la fuerza. Un señor, usted no tiene derecho a morirse. Usted tiene derechos en esta sociedad, pero hay uno que no lo tiene, a morirse. Claro. Porque eso es un tema que afecta a toda la sociedad, al gobierno y a la mentalidad de la gente y a la cultura y todo. Eso hay que defender. Probablemente tal vez haya que hacer como en China, que no se deja. Cuando una persona queda a la intemperie y se puede morir, la sacan y si la llevan, la ponen en un refugio y no la dejan salir, y después averiguan de dónde viene, y entonces después lo mandan al lugar de donde vienen originalmente, y en ese lugar tienen la responsabilidad de atender a esa gente. Por ejemplo, si una persona de Tacuarembó está tirada en la calle de Montevideo, se podría sacarlo de la calle, llevarlo a un lugar cerrado, un refugio, pero no voluntariamente. Es decir, no quiere, igual se lo lleva. Y después esa persona se lo manda al lugar de origen, por ejemplo, a Tacuarembó. Pero tiene que haber alguien en Tacuarembó que lo reciba y que le dé trabajo y le dé atención médica, lo que se necesita. El país tiene que estar organizado alrededor de ese tema, y no está organizado en ese tema. Ese es el problema, que es lo que comentaba Antonio Ladra en el el programa matutino de la radio, de la diaria, ¿no? Sí. Y yo estoy de acuerdo. Es decir, es una responsabilidad muy grande que se esté muriendo gente. 5 personas murieron en estos fríos. No puede ser. Eso se tiene que... De pronto puede morir uno, pero claro. 5 ya implica que hay algo que no está funcionando.
0: No, ya, pues, es un tema que también...
1: Que yo creo que valía la pena en este momento, desde mi punto de vista, que tengo experiencia en climas fríos, y sé que se puede hacer algo, uh-huh. Y hay que hacer algo.
0: No, y es un tema aparte que también cuando el gobierno asumió, lo puso como en la tapa, ¿no? Antes que empezaba el invierno... decían que no más gente en la calle, que se iba a hacer como un trabajo con aquella primera ola que hubo en el mes de mayo. Pero bueno, la verdad que es un tema, como dice usted, difícil. Es un tema también como que hay que hacer como una especie de, como usted está diciendo, ¿no? Como sería como una especie de tensión forzada, ¿no? A obligar a las personas a que salgan de las calles, porque es como si dejamos a la voluntad, como dice usted, a veces es complicado, porque si hay un tema de salud mental que no se está tratando tampoco, es complicado, ¿no?
1: El tema de salud mental es un tema muy delicado, y no es que las gente con problemas de salud mental pueden hacer lo que quieren, tienen derecho a hacer cualquier locura, ¿no? Bueno, eso no está bien. Hay que la gente no tiene derecho a hacer cualquier locura. Por si tienen problemas de salud mental, bueno, eso es lo que hay que resolver, es la salud mental. Pero primero hay que llevarlo a un lugar, porque si no se puede resolver. Tiene que haber un lugar, un hospital o lo que sea, donde vaya esa gente y se les atienda, porque es un problema de enfermedad, en el fondo es una patología, y esa atención no es así en un lugar centralizado en Montevideo y nada más. De pronto la atención se puede manifestar en lugares, en otros lugares del país, porque la gente que está en Montevideo, algunos son de Montevideo, pero otros vienen de otras partes. Y hay que llevar a la gente a su propio lugar y tratar a ver si es más fácil adaptar a esta gente en lugares donde nació, donde se crió, ¿no? Donde la cultura está más razonable. Pero no es fácil desde Montevideo resolver todos los problemas del Uruguay, que es un... El país es pequeño supuestamente, pero mirado desde el punto de vista de un gobierno, resulta que es bastante extenso. De Menchuí hasta Villa Unión queda mucha distancia, y culturalmente mucha más. La distancia que hay en la cultura entre Villa Unión y Chuí es muchísima. Y si te vas a Colonia o a Punta del Este, es diferente, muy diferente. Entonces ese trabajo es un trabajo que es un trabajo sanitario, médico. Le corresponde también al Ministerio de Salud Pública, vamos a decirlo, porque esta gente, pero también corresponde al Ministerio del Interior, porque mucha de esta gente son ex reclusos que salieron y no tienen a dónde ir. Creo que la mitad de la gente que está en calle estuvieron en presos en los últimos años, y ese es otro problema que no lo va a resolver el Ministerio de Salud Pública, sino se tiene que resolver a otro nivel. Todos los ministerios tienen que estar coordinados en esto, el MIDES, Salud Pública, Ministerio del Interior, y es una tarea que se ve que no es tan fácil. Y la decisión política existe, pero no sé si existe la decisión política de gastar el dinero que se necesita para todo esto, porque obviamente se necesitan recursos, se necesitan vehículos, mucha gente en el campo trabajando, ¿no? Para atender a la gente en situación de calle en Montevideo, se puede necesitar 1,000 personas trabajando para el MIRES y otros, para estar atendiendo, recorriendo las calles. En fin, se necesitan vehículos, etcétera, y lugares para atender a la gente. En fin, ese es el comentario de esto, porque en este momento pienso que es uno de los más importantes acá en Uruguay y en Montevideo en particular.
0: Exactamente. Bueno, Danilo, muchas gracias por este aporte. Gracias por siempre estar y compartir aquí con nosotros, aquí en Más Oeste Radio, un tema siempre con temas de actualidad y referentes también al medio ambiente, y en este sentido también el cuidado, ¿no?, de las personas y personas vayas, que sería importante. Le dejamos un saludo y bueno, nos encontramos el próximo mes en una nueva entrega de Medio del Ambiente. Que pase muy bien.
1: Bueno, muchas gracias por llamarme y saludos a todos los compatriotas que escuchan la radio, y esperemos que este frío de ahora se vaya disminuyendo durante el mes de julio, no mucho, pero algo es algo, ¿no? Bueno, la temperatura 0 grados no es lo mismo que 5 y que 10 y que 15. Es decir, que por lo menos no congele tanto. Pero eso va a pasar, pero va a demorar. Exacto. Porque es, la astronomía no la podemos cambiar. Uh-huh. La astronomía en la Tierra da la vuelta a una velocidad que más o menos siempre la misma. Así que vamos a demorar unos 2-3 meses para que la temperatura se haga más soportable, ¿verdad? Bueno, esa es un poco la idea. Bueno. Y saludo a todos y a ti también.
0: Un abrazo grande. Hasta la próxima. Chau, chau.
1: Bueno, chaucito.
2: Chau. 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

En estos momentos comienza una nueva propuesta de mi ciudad. La conduce quien habla, Jorge Rosella, y fue elaborada por un equipo que lo integran quien habla, Robert Rosella, Ana Karen Castellano y Andrés Monín. Con la presencia de vecinos que representan a los tres centros comunales zonales del municipio A, vamos a referirnos hoy al cabildo que tuvo lugar recientemente en el municipio.

0: Bueno, buenas tardes. Tal como habíamos anunciado, vamos a profundizar sobre los temas del Cabildo que hace muy pocos días se desarrolló en el municipio A. Nos importa mucho la opinión de los vecinos en particular, fundamentalmente de vecinos que son no solo vecinos en sí mismo, sino que también integran los consejos vecinales de cada uno de los centros comunales. Pretendemos tener a los tres centros comunales. Hemos tenido una dificultad en particular con el Comunal 17. Todavía puede ser que el compañero que está designado se integre. Pero bueno, vamos a no darle más largas a esto y queremos presentar a las concejales que sí están con nosotros. Edith Caquías, ¿cómo está? ¿Cómo le va?
1: Buenas tardes para todos. Muchas gracias por la invitación.
0: Bueno, muy bien, y tenemos también a Eloisa Balestra. Debí decir que Edith Caquías representa al Comunal 18, y tenemos también a Eloisa Balestra en representación del Comunal 14. ¿Qué tal, Eloisa? Buenas tardes, ¿cómo le va?
1: Buenas tardes. Gracias por la invitación. Andamos bien.
0: Bueno, muy bien. Les decía recién que de alguna forma ustedes contestan con total libertad nuestras preguntas y por supuesto si quedan cosas en el tintero, si quedan cosas que ustedes pretenden agregar y quieren agregar porque lo tienen de interés, con mucho gusto, con total libertad lo pueden hacer. Bueno, yo empiezo con mis preguntas. ¿Cómo estiman ustedes que fue la asistencia de los vecinos en el Cabildo?
1: Bueno, yo pienso que ha sido una buena concurrencia, y eso se debe también al trabajo en territorio, a la participación de nuestro alcalde en los territorios, en los barrios, y también un trabajo que se viene haciendo en conjunto desde hace mucho. Así que yo lo veo muy positivo, la participación que hubo en el Cabildo.
0: Eloísa piensa lo mismo.
1: Sí, lo mismo. La verdad que se viene trabajando bastante bien con los vecinos.
0: Muy bien. En la rendición de cuentas, me refiero a lo que ha sucedido y acontecido en todo el territorio hasta que se hizo este cabildo en este momento. ¿Cuáles fueron para ustedes los logros alcanzados?
1: Eloísa, si quieres hablar.
2: No sé, en realidad en el Cabildo no se habló de la rendición de cuentas, sino que se habló de una presentación que se venía trabajando con los consejos vecinales en el año anterior. El año anterior hubieron varias instancias que se trabajó con los vecinos, los diferentes consejos vecinales y el municipio, incluyendo el alcalde, instancias como cultura y deporte, empleo, turismo y otros más, que eso llevaron a realizar un trabajo que el municipio va a llevar a cabo en estos 5 años que ellos van a trabajar. Entonces, cuando se realizó el cabildo este año, en realidad cambiaron el sistema y en vez de hacer la rendición de cuentas, hicieron la presentación.
0: Entiendo, entiendo. Ahora, digamos, lo que les venga a ustedes o lo que les parezca desde el punto de vista personal, porque ¿cuánto hace que están? También hago esta pregunta un poco para ubicar a nuestros oyentes. ¿Ustedes se están integrando desde cuándo vuestros respectivos consejos vecinales?
1: Yo en lo personal integro el Consejo desde el año 2014. He estado en varias áreas. Por lo general trabajo en obras y servicios, que es un poco más lo que siempre refiere a la necesidad de los vecinos. Estamos como más enfocados en territorio. También en áreas de este año de turismo. Este año tenemos comisión de turismo, estoy ahí también. Pero en realidad, como estoy en mesa, trabajamos en todas las áreas, pero es muy, muy amplia la tarea que realizamos. Pero bueno, de mi parte, desde 2014 que estoy en el Consejo.
0: Eloísa.
2: Yo estoy desde el 2022, este ya es mi quinto año. Me pretendo postular de nuevo. Y también yo participo de varios, aparte de estar en la mesa, participo de varios de varias comisiones.
0: Bien, yo hice la pregunta con toda intención, esta de qué antigüedad tenían, llevaban en el trabajo, porque bueno, ahora sí, si es que les parece, si se animan, piensen en vuestra opinión de las cosas que se hicieron, que ya están hechas, cuáles para ustedes podrían haber sido las más importantes.
1: Jorge, te quería puntualizar algo que la compañera Eloísa contestó y me pareció muy oportuno sobre la rendición de
0: Sí.
1: cuentas que realizó en el Consejo. Que me quedé ahí para contestar algunas cositas. No sé si puedo contestar.
0: Sí, claro, total libertad, Edith.
1: Yo concuerdo mucho con lo que dice Eloísa sobre la rendición de cuentas. No fue una rendición de cuentas, como poner a punto lo que se ha venido trabajando. También todo lo que se habló, todo lo que se hizo referencia es producto de lo que los vecinos mismos nos vienen reclamando. Entonces, ese trabajo que se hace en el Cabildo es la voz del vecino. Han tomado cuenta reales de lo que el vecino viene necesitando y ejecutado muchas cosas, por ejemplo, en cultura. También en obras en el territorio, pero lo que más me parece que se ha escuchado es la parte de capacitación y trabajo. Entonces, esas son las partes que en lo personal a mí me parecieron muy oportunas y muy necesarias y están dando respuesta o estamos dando respuesta a una necesidad real que se ha planteado mucho tiempo.
0: O sea, lo que tú destacarías, Edith, en particular es la dedicación desde el punto de vista de la institución municipio a la capacitación de los concejales.
1: La capacitación global del vecino, porque
0: Sí.
1: tenemos, claro, no solamente a los concejales, que son muy necesarios, sin duda, pero a los vecinos, abriendo puertas de capacitación, de lugares donde el vecino puede llegar a instruirse en diferentes áreas, como es INEFOP, como es propiamente donde se hizo el Cabildo, que es un amplio lugar donde se capacita miles de personas, miles de jóvenes, miles de adultos mayores también. Digo, esa es la parte donde me parece que es muy oportuno. Es muy oportuno dar corte a eso, dar importancia y presupuestar esa parte.
2: Aparte de que capacitan a la gente, también tienen salida laboral, ¿no? Que es lo que más la gente anda pidiendo.
1: Sí.
2: Si bien también piden capacitación en diferentes áreas, lo que más quiere el vecino es una salida laboral. Y bueno, a raíz de esas instancias que tuvimos, se han logrado algunas cosas que van yendo de a poco, ¿no?
0: Sí. Yo les cuento, ustedes no tienen por qué saberlo, que también hemos dedicado en particular una audición de mi ciudad a la mesa de empleo y que tuvimos a uno de vuestros compañeros también contándonos un poco de cómo se estaba desarrollando en particular el trabajo con el objetivo justamente de lo que decían las dos, en particular Eloísa ahora al final, de lograr que vecinos del municipio pudieran tener o lograr empleo en empresas dentro del propio municipio y lograr también la posibilidad de no tener que irse, digamos, de la zona para poder trabajar.
1: Exactamente. Por eso ahí
0: Bueno.
1: es muy importante lo que se está logrando, que es poner en el presupuesto la capacitación laboral y la apertura de trabajo. Por supuesto, la capacitación viene de manos del área laboral. Si la persona está capacitada, pero no tiene las suficientes herramientas, muchas veces le cuesta un poco más poder tener una fuente laboral. Entonces, a mí me pareció excelentísimamente bien, no sé si está bien expresado, pero siempre me pareció excelentísima idea colocar dentro de este presupuesto esa partecita.
0: Sí, entiendo, entiendo perfecto. Y bueno, ¿y qué otras cosas les parece buena destacar a cualquiera de las dos? Yo soy reiterativo totalmente con que tienen la total libertad para expresarse. ¿Qué otras cosas desearían destacar de este cabildo que se acaba de realizar?
2: No sé, esa es la parte de empleo, ¿no? Pero también surgieron otras cosas como la parte de deporte, que así como en el Consejo Vecinal, en el municipio también hay diferentes comisiones y las diferentes comisiones que hay en el municipio se derivan otras cosas, ¿no? Está la Comisión de Deporte o la Comisión de Cultura, que tienen una planificación en base a lo que se trabajó en esas instancias y que planea trabajar en los diferentes zonales. Trabajando en equipo, ¿no? El municipio y el consejo vecinal, que es el que está más en territorio.
0: Sí. Edith.
1: Nosotros tenemos el centro comunal, digamos, del consejo, el salón comunitario, donde allí tenemos amplia gama de talleres, también invocados al deporte, diferentes talleres que después me gustaría hacerles llegar la planilla de talleres que tenemos allí, para que ustedes la tengan también y la tengan presente para todos los vecinos. Y tenemos comisión de cultura también. Y sí, es muy necesario, sí, la recuperación de espacios también en las plazas, de los barrios, donde también se agrega lugares deportivos para los chiquilines. Nosotros tenemos una plaza en Las Torres, que se llama la Plaza de la Escuela Pública, pegadita a una escuela. Y la escuela le da utilidad a la plaza, con sus diferentes profesores de gimnasia y sus actividades. Entonces eso es lo que hay que promover. Porque también el deporte saca mucha gente, muchos chiquilines, jóvenes y niños y adolescentes de la calle. Entonces hay que, de la calle y de otras cosas. Entonces hay que seguir trabajando en eso, seguir trabajando en que el deporte ayude a poder tener los chiquilines centrados en otra cosa que no sea, lo que todos habituamos a ver.
0: Entiendo perfecto. Contá por lo menos, enumerá algunos de esos talleres más allá de una planilla que tienes por ahí que quisieras hacernos llegar. Contale a nuestros oyentes ahora qué tipo de
1: Tenemos
0: talleres hay.
1: folclore
0: ¿Cómo?
1: para adultos mayores, tenemos taekwondo que llega para varias edades, desde niños hasta adultos, tenemos plástica, tenemos profesor de danza, digo, esos son uno de algunos de los talleres que tenemos, que es abierto a todos. Algunos tienen costo porque los profesores obviamente necesitan tener una rentabilidad porque para ellos es un trabajo, por supuesto, pero son mínimos los costos que tienen.
2: Costos accesibles.
1: Sí, totalmente accesibles a todos.
0: En el caso del 14, Loisa, va por el mismo lado, tienen talleres de capacitación.
2: Nosotros, el Consejo Vecinal tiene una sala que la verdad es pequeña, mismo en el Comunal 14. En realidad ahí no se hace ningún taller, pero se hacen diferentes talleres en los diferentes centros culturales que hay en la zona del 14. Está el Mercado Victoria, que hay diferentes talleres en diferentes horarios, variado. También la mayoría son gratuitas, pero también hay algunos con costos accesibles. También hay en el Alba Arroballo, varios en Nuevo París. Y si no, también para la gente mayor está la red de adultos mayores, que está ahí atrás de la policlínica del Parque Bellán, que también hace talleres para el adulto mayor, y esos son totalmente gratuitos.
1: Nosotros
0: Muy
1: también
0: bien.
1: tenemos, perdón, tenemos a Julia Arévalo, que también da cursos para todas las edades, que son cursos totalmente gratuitos, aparte de nosotros, de la casa comunitaria nuestra.
0: En cuanto a demandas, ustedes ya contaron que en este caso hubo una variante de cómo se desarrolló el consejo, el cabildo diferente de años anteriores. Y me quedó claro, pero en cuanto a demandas, ¿hubo demandas en particular que ustedes quieran destacar de los vecinos o de los participantes en cuanto a las cosas que se tendrían que hacer de ahora en adelante?
1: Fue lo que palpité, lo que vi, o lo que también un poco supe por las indicaciones de otros vecinos que estuvieron también, es que el área de limpieza es una pata fundamental que, si bien se está trabajando, está haciendo los mayores de los esfuerzos para poder lograr cumplir con las demandas que existen. Creo que limpieza y seguridad siguen estando en el tapete como en primera plana. Eso es lo que sé que se está trabajando, sé que se están maximizando esfuerzos, pero creo que son esas dos áreas que están todavía un poquito flojas, y que los vecinos es lo que más necesitan que se puntualice más en eso.
2: Sí, aparte son cosas que no solo se hablan en el cabildo, sino en el correr del año, ¿no? Siempre hay como un malestar por el tema de la limpieza alrededor de los volquetines o en ciertos puntos que siempre se arman basurales. Y así como la limpieza, también hay sectores que también la gente se ha quejado. Y más ahora en invierno, cuando las veces que hay lluvia, zonas inundables que perjudica al vecino, ¿no? Que
0: Sí,
2: también se viene
0: está claro.
2: trabajando.
0: ¿También qué, perdón?
2: También se viene trabajando en eso.
0: Sí. ¿Cómo visualizan ustedes, si es que han tenido oportunidad, o tal vez a través de algún compañero de vuestros respectivos consejos, el tema del plan, digamos, que ha empezado a poner en marcha esta intendencia de Montevideo con respecto a la limpieza? Me refiero a los contenedores intradomiciliarios y a todo eso que de alguna forma se ha puesto en marcha.
1: Nosotros en la Comisión de Obras y Servicios tratamos mucho esos temas, lo vemos como muy positivo. Lo vemos como muy positivo, muy acertado, y tenemos todas las esperanzas en el nuevo sistema, que se está implementando de a poco, pero nuestras expectativas son muy grandes y creemos que va muy bien, va en buen camino. Si bien tenemos un grave debe de que los vecinos aún nos reclaman muchísima cosa, en el área puntual esa, pero tenemos buena expectativa y somos muy favorables en ese proyecto que se está implementando de a poco.
0: En el
1: Y la verdad que
0: 14.
2: sí, la verdad que sí, se viene trabajando lento con los vecinos, se les da información en diferentes charlas y bueno, hay cosas para ajustar, pero se viene trabajando bastante bien con las diferentes zonas donde se le ha entregado.
1: Tenemos la ansiedad de todos los vecinos, ¿no? ¿Por qué no me lo entregaron a mí? Que yo para mi zona también lo quiero, para mi barrio también, pero van a llegar. Eso, que el vecino se quede tranquilo, con total seguridad, con total certeza de que van a llegar a todos los vecinos, a todos los barrios, a todos. Hay que esperar un poquito porque, bueno, es un proyecto que recién se está implementando, pero como dije anterior, tenemos todas las expectativas y creemos que es algo que nos va a favorecer a todos.
0: En cuanto a la seguridad, lo que tú mencionabas, Edith, hace unos minutos, cuenten cualquiera de las dos en sus respectivas zonas cómo viven, cómo encuentran o cómo palpan que están sucediendo las cosas. ¿Y
2: Y
0: qué
2: está medio
0: quisieran que...
2: difícil. En algunas zonas está medio difícil que en otras. Igual hay zonas, yo en mi caso, por ejemplo, vivo en Tres Ombúes al costado de La Teja. Siempre dicen que es zona roja, pero yo que vivo acá no es tan peligrosa como la dicen. Hay otras que están peores, pero bueno, me parece, se hace lo que se puede dentro de lo que hay, ¿no?
1: Bueno, nosotros tenemos una comisión de convivencia, que refiere un poco también estos temas. Está bastante compleja la situación, pero también somos alentadores de que van a surgir buenas cosas. También vivo en zona roja, por supuesto, porque hoy por hoy se ha como enmarcado todo en zona roja. Pero creo que estamos creyendo y confiando de que las cosas se van a ir solucionando o dando de la mejor manera. Veremos con el tiempo, pero bueno, la comisión de nosotros trabaja muy bien y tenemos integraciones que creo que están los muchachos, yo no integro esa comisión, pero creo que los compañeros y los vecinos que integran ahí, creo que están siendo muy favorables y muy con muchas expectativas.
0: Tal vez, digamos, en la opinión de ustedes, ¿habría algo en particular que se les ocurre que podría ayudar a mejorar el tema de seguridad en la zona? Tal vez no se les ocurre algo en particular, pero la pregunta me parece que puedo hacerla y que tienen pueden tener la posibilidad de contestarla.
1: Yo en lo personal,
0: De...
1: como no estoy en la comisión de convivencia, puedo hablar bastante poco del asunto, porque no tengo realmente parámetros de lo que ellos van trabajando, pero creo que se ha tenido un buen contacto, un buen relacionamiento, vínculo, conexión, comunicación con las áreas que corresponde a seguridad. Tenemos ahora una incorporación al municipio, al área del municipio A, que es el señor Jorge, no recuerdo ahora el nombre bien exacto. No recuerdo, no quiero nombrar porque no recuerdo ahora el nombre, que va a ser el encargado del municipio A y el municipio G. Y bueno, todavía creo que no nos hemos reunido con él, porque como digo, no estoy en esa comisión, pero no se ha hablado que se ha reunido con él la comisión, pero iremos. Creo que los compañeros están con una gran expectativa de poder trabajar en conjunto también con el ministerio y con lo que refieren al municipio en esa área.
0: ¿Tú quisieras
2: Sí,
0: aportar algo,
2: 14.
0: Luisa?
2: El 14 en realidad no tiene comisión de convivencia, pero bueno, no tengo mucho para hablar sobre el tema de seguridad con el público ahí.
0: Bueno, ¿qué otras cosas de las que no hemos conversado les parece pertinente comentar y mencionar en esta audición sobre el cabildo y sobre el trabajo que están desarrollando?
1: Quería puntualizar algo, porque si me
0: ¿Cómo no?
1: permitís. Es una
0: Justamente.
1: vez que un compañero del 17 no esté presente, porque ellos están haciendo una gran tarea en área de seguridad con el tema Más Barrio, allí en la zona de Cerro Norte, que no estoy interesada en el tema, pero por lo que veo en las redes y lo que me han comentado los compañeros, es muy bueno eso que están haciendo. Ojalá se extienda a otros barrios, a otras zonas de nuestro territorio. Eso por delante.
0: Eloisa.
2: Sí, yo en realidad no tengo mucho, capaz que a otros compañeros del 14, sí, yo en realidad no tengo mucho contacto con el 17, pero sé que en varias áreas vienen trabajando bastante bien con los vecinos.
0: Podemos inferir las respuestas que están dando sobre esto, que tal vez sería muy bueno poder, que seguramente va a llegar en algún momento, que el programa Más Barrio se acerque al 14 y se acerque a la zona del 18.
1: Y sería muy
0: Sí.
1: bueno. Creo que no solo bueno, sino que es necesario, porque más barrio, dice el programa, ¿no? Entonces, creo que se refiere a más barrios seguros y a más barrios involucrados en el programa.
0: Sí. Ustedes
2: Sí.
0: como integrantes de los consejos vecinales, que ambas dos creo que más Edith, por más tiempo que lleva en el consejo que Eloísa, pero entienden que están que trabajan en el territorio el consejo vecinal como cuerpo.
1: Yo creo que sí, Jorge, porque estamos siempre de la mano del vecino, estamos siempre en territorio. Por ejemplo, nuestro consejo recibe a todos los vecinos que lleguen. Hay comisiones que nos dicen, mire, nos gustaría que vinieran a mi comisión porque nos gustaría presentarle determinados proyectos, determinadas cosas y nosotros vamos. Vamos a los barrios, vamos a las comisiones, escuchamos a todos los vecinos, tomamos nota de todo y después, bueno, se evalúa para dónde se derivan las situaciones que los vecinos nos plantean, pero tenemos una gran incidencia en el barrio, en todos los barrios. Y también hoy estuve haciendo un informe para el municipio, para los compañeros que refieren allí, que van a representar los consejos en el municipio cuando se hacen las reuniones, y una de las cosas que planteamos es que nos gustaría trabajar más en conjunto con los otros consejos, 17, 14, que pudiéramos estar trabajando en conjunto, todos, porque nos limitan zonas, pero el trabajo prácticamente es el mismo. Entonces, y compartir experiencias también. Entonces, lo que nosotros estábamos solicitando en esa nota, en ese informe, es eso, poder coordinar con los otros compañeros las tareas. No para que usted trabaja mejor y yo trabajo peor, no, no, para compartir experiencias y guiarnos entre todos.
2: Sí, obvio. Nosotros acá en el 14, que hacemos diferentes comisiones en diferentes días y horarios, hay vecinos que participan de, no son concejales, pero las reuniones de comisiones son abiertas a los vecinos, puede participar cualquiera. Los vecinos van y pueden plantear a la comisión que sea participar y dar su opinión y asimismo hay comisiones, por ejemplo acá en el 14 Obras y Medio Ambiente, que va, recorre los diferentes barrios de la zona, viendo cuáles son las dificultades o la problemática que tiene el barrio, para luego poder abrir algún expediente o alguna cosa, algún informe que se deriva al municipio para poder colaborar a que la zona mejore.
0: A ver, la intención nuestra en particular con esta audición, que por supuesto se escucha también bastante en el municipio A, en el territorio del municipio A, pero también se escucha, tiene alcance a nivel de Montevideo, es que justamente esto que ustedes están contando, la gente se entere, la gente sepa que, digamos, tiene la posibilidad de vincularse con ustedes y ustedes tienen la intención de vincularse con los vecinos y lograr, digamos, llegar a todos los vecinos.
2: Hablando de eso, no, no es por pasar data.
1: Pasa el chivo, pasa el.
2: El vecino que quiera colaborar o hacer algún, informarse más, cada
0: Esa iba a
2: tanto
0: ser
2: se
0: una
2: va,
0: pregunta mía.
2: el consejo cada
0: Esa
2: tanto se.
0: iba a ser
2: El
0: una de
2: consejo
0: mis preguntas, Eloisa. Dale.
2: está. Ah, bueno, la digo
0: Dale,
2: antes.
0: dale.
2: Los consejos cada tanto se van. Se van renovando. Hay periodos de 2 años, la mayoría son de 2 años que dura el consejo. En ciertos momentos, cuando hay elecciones nacionales de presidencia, son de 3 años, como hubo en este caso, que el periodo fue de 3 años, este que estamos actualmente. Justamente este año hay de nuevo elecciones de consejo vecinal y de presupuesto participativo, que sería en noviembre, pero bueno, hay que postularse. Y las postulaciones, que sería cada cual en su zona, que puede ser de vivienda personal o trabajo, vos vas al comunal, pedís un formulario para inscribirte como consejo, para el consejo, ¿no? Y te dan el formulario que vos tenés que llenar y una planilla que te la tiene que llenar con la firma de 20 vecinos. Y eso vos lo presentás y tenés tiempo hasta el 17 de julio para entregarlo. Y después, bueno, desde el 17 de julio hasta noviembre, vos te podés ir a hacer tu propaganda y esas cosas que el municipio como que te colabora. Con afiches o algo para que vos te puedas y voten mayores de 16 años solo con la cédula.
0: Muy
2: Y
0: bien, yo
2: también
0: sé que es
2: dale.
0: exactamente igual el mecanismo en todo Montevideo, ¿verdad, Edith?
2: Sí.
1: Es exactamente igual el mecanismo en todo Montevideo. También se pueden inscribir online, pero inevitablemente las planillas las tienen que las descargan allí en la web, las 20 firmas, las hacen firmar por los vecinos, después las pueden escanear y subir directamente a la página de la Intendencia y ahí ya quedan postulados o prepostulados. Así que también pueden hacer ese trámite que es online. Decirles a los vecinos que todos los vecinos pueden participar de los consejos vecinales. O sea, todos los vecinos se pueden postular. Todos los vecinos pueden ser concejal. Y todos pueden estar desde este lugar. Somos totalmente abiertos, receptivos. En lo personal, yo hoy hablaba más temprano, quiero muchos vecinos presentándose al consejo. Quiero muchos vecinos trabajando con el consejo como concejal, para que sepan la tarea que realizamos y para que podamos trabajar más y mejor. Porque cuanto más concejales tengamos en territorio, más y mejor trabajo sale de todo esto. Ese es mi criterio. Esa es mi aspiración, por lo menos.
0: Un detalle que me parece también importante. Cuando está reunido un consejo vecinal, cualquier vecino puede participar como oyente, supongo, salvo que expresamente el consejo tenga un tema que quiera tratarlo en privado.
2: Obvio, los plenarios, cada consejo pone su día y horario para realizar el plenario, así como el plenario o las comisiones son totalmente abiertas al público,

0: el tercer nivel de gobierno está en marcha en el municipio A?
1: Creo que sí, creo que sí. Se está instalando y creo que sí. Sí. No tengo la menor duda de eso.
0: Más allá de las dificultades o más allá de que tal vez todos quisiéramos, me incluyo en este caso, quisiéramos más rapidez o más concreción, con más rapidez, que las cosas fueran más rápido, digamos.
1: Eso es lo que aspiramos y queremos todos. A veces hay dificultades, a veces, bueno, las cosas demoran, pero creo que vamos bien.
0: ¿Opinás lo mismo, Eloisa?
2: Sí.
0: Muy bien. Bueno, para ir redondeando, este micrófono está abierto hoy para ustedes. Algo que quieran decir de esta charla, que desde ya le agradecemos el tiempo que nos han dispuesto a nosotros. Cosas que quieran agregar, que no hayamos tocado, algo para hablar.
1: Yo quiero agradecerte, Jorge, agradecer a toda la audiencia que nos va a escuchar o que nos está escuchando y saber que no estamos solos, que están del otro lado, para poder puntualizarnos las cosas que hacemos bien y las cosas que todavía nos falta para lograr. Y agradecer también los técnicos en territorio, y también agradecer la presencia del alcalde en un territorio. Porque para nosotros es una gran ayuda, un gran respaldo, poder contar con la presencia de las autoridades en los territorios y seguir apostando de que tenemos la posibilidad de poder tener un contacto directo. Eso es muy necesario y creo que vamos sobre eso y la verdad que nos da una tranquilidad saber que un vecino tiene un problema. Podemos llamar al alcalde, podemos llamar a los técnicos, y los técnicos están, y los técnicos se hacen presentes. Que no queda solamente en un trabajo del concejal. Si bien nosotros somos muy importantes, pero también que ellos estén también es muy importante. Y eso en lo personal yo lo remarco siempre y teniendo la oportunidad siempre digo que muchas gracias por eso, porque hemos tenido otros periodos que no se ha podido hacer efectivamente esa fusión de concejal y municipio y técnicos. Entonces, nada, simplemente eso. Y de nada, y seguir con el mismo alineamiento para que el vecino sepa que se está trabajando con dificultades, con demoras. Con muchas cosas que hay que mejorar, pero estamos y estamos para ellos, por ellos, y ellos nos ponen en este lugar. Y también, nada sobre los consejos que se presenten. Yo soy una persona que quiero muchos concejales y mucha gente trabajando, en las necesidades que también son de nosotros. Y gracias, Eloisa, también por estar.
2: Y bueno, yo también quería aclarar que obviamente el Consejo Vecinal en realidad es pura y exclusivamente de los vecinos que trabajan de forma honoraria. Nosotros lo hacemos voluntariamente, no cobramos ni un peso por hacer el trabajo, lo hacemos de pura voluntad y por amor al arte, vamos a decir, ¿no? Pero en realidad no podríamos hacer el trabajo que hacemos. Sin el apoyo de la gente del área social, de los diferentes comunales que trabajan con nosotros en las diferentes comisiones o en los plenarios y en ciertos momentos del municipio, a veces también hacemos reuniones o trabajos en conjunto con ellos, ¿no?
0: Bueno, muy bien. Bueno, les quiero agradecer mucho el tiempo y los conceptos que han vertido y gracias a las dos por estar. Ojalá podamos seguir con una participación importante, digamos.

0: vos de ahora en adelante en todo esto que implica el trabajo en las zonas, en el territorio. Que pasen bien las dos.
1: Muchas gracias.
0: Nos
1: Igualmente.
0: vamos, nos vamos, que pasen bien.
1: Chao, chao. Gracias por todo.
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0: Hola, hola. Ahora sí. Muy buenas tardes, señores. Estamos en una edición más de El Under. Sigue sonando por el puente FM 103.3. Hay que silenciar los teléfonos, obviamente, cuando uno viene acá. Había apretado un botón equivocado y no salía mi voz. Pero estaba hablando hace como un ratito. Hoy tenemos un gran programa. Tenemos un programa que puede ser importante. Es importante, todos los programas son importantes. Vamos a tener la entrevista con la banda que fue sponsor musical durante todo el mes, de la banda española Umbilical de DB, que nos sponsorizó con su disco Siri, cómeme los webs. Y bueno, vamos a entrevistarlos a ellos, vamos a pasar un par de temitas de la banda. Y bueno, así que bueno, también vamos a tener en el estudio a la Pato, que nos va a contar de lo que se viene, porque hay una inauguración este viernes 26, mañana, de la Sala Club 27, 20, a las 20 horas. También vamos a tener a la gente de Séptimo Piso en un contacto telefónico, que van a tocar el fin de semana. Tendremos en el estudio a Miguel Orengo, de Oscuro Voltaje, que va a estar en la en el Nunca Más Uruguay 2026, junto a varias bandas: Pecho de Fierro, Fatigados, Confusión Masiva y Las Llagas. Y finalizamos con un contacto telefónico con la gente de Echado, ¿verdad? Este es el Under Sigue Sonando que tenemos para hoy. Pablo viene dentro un ratito porque está trabajando. Tamara también viene dentro un ratito. Y bueno, nada, podría ser, les comento, no sé bien hasta mañana que me reúna con la gente del trabajo, pero podría ser el último programa de la temporada 2026 de Under Sigue Sonando. Veremos porque, me quieren cambiar la manera de trabajar, al pasar eso, voy a rotar los días de descanso y bueno, no voy a poder continuar haciendo el programa. Pero bueno, de alguna manera vamos a seguir en la vuelta, difundiendo a las bandas de alguna otra manera. Bueno, podría ser el último, ojo. Capaz que hablamos mañana y encontramos una solución, veremos. Ojalá que se encuentre una solución y no sea este el último posible programa de Under Sigue Sonando. Bueno, seguimos. Vamos a comenzar con la agenda de toques del fin de semana. La tenemos por acá. Justo se cortó el tema, ¿viste? Para que yo dijera eso. Bueno, confirmado entonces. Mentira. Vamos a tratar de que no sea así. Vamos con la agenda de toque del fin de semana, señores. Arrancamos con todo, señores. Con toda la última. La agenda de toque del fin de semana. Bien. Bueno, recordamos que el sábado 4 de julio comienza por el Puente FM todos los sábados de 20 a 22. Fanático del metal, obviamente. Eso lo recordamos siempre por el amigo. Un saludo a Pablito que dice arriba Gonza, ojalá se pueda solucionar el tema del laburo. Abrazo enorme. Gracias Pablito, ojalá que sí, que se pueda solucionar. Bueno, decíamos, recordamos que vuelve Fanático del Metal, la tercera temporada de Fanático del Metal, a partir de los sábados de 2022 por el puente FM 103.3, señores. Bueno, mañana, bueno, vamos a arrancar. Mañana viernes, la agenda de toque de fin de semana. Mañana viernes en el Club 27, en Pondal 869, esquina Millán. No va a venir a contar los detalles de la Pato, pero van a estar Maya Danzai, A Fuego, Inmao y Comando Guerrillero más Individuo. Estábamos haciendo la previa del partido de Uruguay por la pantalla gigante. No tenés excusas, te esperamos, ¿verdad? Inauguramos el viernes 26 a las 20 horas en la sala club del Club 27, ¿verdad? Bueno, Bicho Fest, ¿verdad? Que la fresca no nos separe, seamos bichos juntos. El viernes 26 del 6 a las 21 horas, Las Flores del Mal. Después dice Musric, esta banda que es del Chuy. Y después Oriunda. Coraura o algo así. DJ Lab, Calypso y Amigos del Diablo, ¿verdad? Esto es en San Sebastián y Boulevard, Santa Teresa, Punta del Diablo, ¿verdad? Pero bueno, medio extraño el nombre de una de las bandas, así que no. Con su nuevo álbum, presentando su nuevo álbum, fue de Argentina. Bueno, una banda argentina es la que tiene el nombre extrañísimo. Bueno, después, sábado 27, ya pasamos al sábado 27. Sábado 27, Fabio Leone con de Ex Angra, Rhapsody, Vision Divino, Vision Divine, Atena, Liberty y Camelot, ¿verdad? Sábado 27 de junio a las 20 horas en La Ibera, entradas anticipadas por Ticantel, ¿verdad? Bueno, tenemos la previa del Nunca Más, porque obviamente la previa del Nunca Más tiene la repercusión de que cuanto más se recauda ahí, mejor se puede salir el evento del domingo. La previa del Nunca Más ahí en la Casa Mandrágora, que siempre apoya contra la impunidad de los de ayer y de hoy. Van a estar tocando Comando Guerrillero y más Individuo Nativo, Fatigados y Carnívora el día sábado 27. El 27, el sábado 27 también tenemos el de Arber, Pop y Punk Show junto a Gamepad y Echados. Sábado 27 del 6 a las 20 horas tenemos un encuentro telefónico con la gente de Echados por este mismo tema. Las Rockies van a estar en Arteatro, en Canelones 13-16, entradas por Red Ticket, apoya varias cosas. Todos los sábados de junio es a las 21:30 horas, recordamos eso también. Las Rockies, bueno, después tenemos desde el Master Rock Bar, llegue 1587 a Escarbadiente, séptimo piso y Nixia, que son, por eso tenemos un contacto telefónico con Séptimo Piso, sábado 27 del 6. Desde las 22 horas hasta las 3 de la mañana, 1 por 100, 2 por 150, las entradas están re baratas, señores. Inconsciente Emergente, sábado 27 de junio a las 21 horas en el Shannon Irish Pub, Bartolomé Mitre 1318, banda invitada, trilogía, ¿verdad? Así que bueno, no te lo podés perder, Inconsciente Emergente y trilogía en el Shannon Irish Pub. Bueno, decíamos lo de Pequeño Camaro que estuvieron la semana pasada por acá. Banda invitada del Umbral, esto es el sábado 27 de junio en el Club 27, Avenida Millán y Bondal. Las entradas están a 100 pesos y la hora de comienzo es, creo que a las 21, no me acuerdo ahora, pero creo que a las 21. Así que bueno, bien. Bueno, nuestra gente, los amigos de Yunque se van a tocar con los Yunque, pero de Argentina, en Argentina, junto a Orgullo Argentino también. Así que bueno, este sábado 27 de junio desde las 23 horas hasta las 5 de la mañana, ¿verdad? Así que bueno, Yunque de Uruguay, Orgullo Argentino tributo a Alma Fuerte y Yunque tributo a Riff. Hay un Yunque tributo a Riff en Argentina, ¿verdad? Así que bueno, bien, después tenemos el segundo Nunca Más, el del domingo, Saludos a Sálvense Quien Pueda. Ahí va, este que está por ahí. Bueno, el Nunca Más del Domingo, Contra la Impunidad de Ayer y de Hoy, presenta el Nunca Más de Uruguay 2026, con La Llaga, Fatigados, Pecho de Fierro, Confusión Masiva y Oscuro Voltaje, que van a venir al estudio. Los el amigo Miguel Lorengo de Oscuro Voltaje va a venir al estudio a hablar de este toque y bueno, y la previa del sábado 27. Plaza de las Pioneras, ahí en Avenida Graciada 2676, a las 5 en punto, a las 17 horas en punto, comienza este toque del domingo. Bueno, eso es lo que la agenda de toque del fin de semana. Fue cortita, ¿verdad? Como manga chaleco. Bueno, contarles también que bueno, que el Under Sigue Sonando va a promocionar el espacio de Pablo Olmos. Estamos hablando de Fanático del Metal. Así que todos los metaleros que estén en la vuelta, que estén escuchando, van a tener un lugar a partir de ahora que se va a llamar Fanáticos del Metal. ¿Verdad? Lo del el tema de si sigue o no sigue el Under Sigue Sonando a partir de la semana próxima. Seguramente siga, voy a ver cómo hago, pero en realidad va a seguir en otro formato. Esa es la realidad. Seguramente, tal vez siga en la radio, pero más bien va a ser todo grabado. No el formato que veníamos haciendo habitualmente, que presencia en el estudio. Y lo estoy analizando en realidad porque bueno, es todo un trabajo arduo que tengo que hacer durante la semana. Y bueno, veremos si lo podemos hacer, si no, si me dan los tiempos, si no me dan los tiempos. Y bueno, y ver también, tengo que hablar un montón de cosas si después de la reunión de mañana. Y bueno, veremos si puedo llegar a un acuerdo. Y si no puedo llegar a un acuerdo, veremos si no tengo que hablar un montón de cosas. Va a cambiar el formato, va a ser más bien grabado. Lo del Under Sigue Sonando y no va a ser con presencia de la gente en el estudio. Pero ahora que estaba pensando, hay un montón de toques que... Ah, no los puse en la agenda de toques. Claro, yo tenía un montón de toques por acá en la vuelta. Mirá vos. A ver. No, esto no es. Bueno. No sé. Ahora después estaré viendo. No. Bueno, nada, eso. La cuestión es esa, que ahora, por ahora y solo por ahora, sabemos que hoy hacemos programa en vivo. Después, la semana que viene, pueden pasar cualquier cosa. Bueno, vamos arriba. No va a decaer ese ánimo, porque el Ander va a seguir sonando de algún modo. Y veremos qué va a pasar. Les aviso que Pablo en un ratito va a estar llegando por acá. Y que bueno, y que y que también Tamara va a estar en un ratito por acá. Vamos a la pausa comercial de El Under Sigue Sonando. Y ya venimos con más de El Mismo. No se vayan, ya venimos. Ah, perdón, vamos a decir, vamos a la pausa comercial, ponemos un tema de Umbilical y hacemos el contacto telefónico con la banda de España, justamente, la banda Umbilical, que ya anda por ahí prontitos. Vamos a la pausa comercial y ya venimos con más de El Under Sigue Sonando.
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0: Bueno, vamos a escuchar. Opa, está muy alto, ¿no? Vamos a escuchar a la gente de Umbilical. DB, sponsor musical de la temporada durante todo el mes de junio. Y ya venimos con más de Lander Sigue Sonando. Vamos a escuchar la risa de las hienas. Ya venimos.

Creo que esa de las llenas.

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0: Bueno, estamos en vivo en el Under, sigue sonando y estamos en comunicación telefónica con la banda Umbilical DB, desde España, ¿verdad? Buenas tardes.
1: Sí, señor, aquí estamos desde España, desde Manzanares, Ciudad Real.
0: Ahí va.
1: La Mancha.
0: La Mancha.
1: Umbilical.
0: Es una banda manchega, vendríamos a decir, es así, ¿verdad?
1: Sí, señor, de la Tierra del Quijote, aquí a tope.
0: Ahí va, y se chocaron contra el molino, ¿no?
1: Contra los molinos, de vez en cuando, depende del ciego que lleve.
0: Bueno, cuéntenme un poquito, porque, bueno, primero que nada agradecerles, porque fueron sponsors musicales de esta durante este mes, con su disco Siri, cómeme los webs, ¿verdad? Así que muchísimas gracias por eso, y cuéntenme, este es su segundo trabajo, ¿verdad?
1: Sí, sí, es nuestro segundo trabajo. Sí, es el segundo disco. El primero lo sacamos en el 2023, se llamaba Extinción. Uh-huh. Y ahora, en mayo de este año, acabamos de estrenar a Siri. Bien. Que nos gusta que nos coma los webs.
0: Obviamente, obviamente. Bueno, cuénteme un poquito. Ustedes son seis integrantes. Cuénteme quiénes integran la banda en este momento.
1: Pues somos seis integrantes. Mira, aquí a mi derecha tenemos al sargento Morralla.
2: Hola, ¿qué tal? Yo soy el vocalista.
0: Bien.
1: Aquí a mi izquierda tengo a Pedro Mesita, que es el guitarra.
3: Hola, muy buena banda. Muy buenas, Gonzalo, encantado. Y sí, soy el guitarra.
1: Y bueno, tenemos aquí un personaje oculto que más adelante, de aquí a unos meses, presentaremos.
0: Sí.
1: Pero no podemos decir nada todavía de momento. Y bueno, estoy yo, que soy Noblejas, sí, que soy el guitarra y bueno, el que hace algunas veces algún coro, alguna cosilla por ahí con los micros. Y luego, pues bueno, pues nos falta nuestro querido batería Poto, que no ha podido estar hoy con nosotros porque ha tenido que atender asuntos familiares. Y Ismael, Johnny, nuestro amigo Johnny Mil Nombres, que es el percusionista y otros ruidos. Uh-huh. Y bueno, el bajista actualmente pues ha causado baja y ya no lo tenemos en nuestras filas. Uh-huh. Pero tenemos al personaje inédito aquí delante mía, que todavía no lo podemos presentar, pero ya en muy breve daremos a conocer quién es.
0: Bueno, es una paradoja, ¿no? El bajista da de baja. Así que, bueno.
1: El bajista
3: da de baja.
1: Está buena,
3: está buena.
1: Sí, señor.
0: Claro. Bueno, escúcheme. El disco, yo lo estuve escuchando, lo estuvimos pasando todo el mes y lo escuché cuando lo descargué. Primero que nada, decirles que está muy bueno el disco. Tiene mucha actualidad y mucho humor y mucha sátira y mucho de la realidad, ¿no? Mucho de todo un poco, ¿no? Es una combinación de muchas cosas muy interesantes. ¿Quién es la persona que escribe los temas y

0: el sargento nos puede contar un poco su proyecto, su proceso de creación.
1: Pues yo normalmente, pues eso, yo hago las letras, pero las letras siempre las supervisamos, luego las hacemos entre todos, las vamos viendo, yo les explico el sentido que quiero darle, entonces ya ellos apuntan sus cosas y si hay que cambiar algo, pues se cambia, ¿sabes? Y así normalmente es como lo hacemos. Hay veces que son ellos los que traen las letras y entre todos pues las vamos viendo. El proceso es ese.
2: Bien, perfecto.
0: Al final de lo que se trata es de lanzar un mensaje, ¿no? Cada tema tiene un mensaje principal, sí. Una moraleja, intentando hacer ver los problemas que hay en nuestro entorno. No para que nosotros los solucionemos, porque nosotros no somos quienes lo tenemos que solucionar, sino para realmente señalar, ¿no? Y poner el foco de atención para que la gente que realmente tiene el poder y la potestad de poder solucionarlo, lo hagan de una puta vez.
2: Exacto. Sí, como... Eso es global, ¿no? Obviamente, todos los que están en el poder no tienen el poder de no solucionar nada, parece. Pero bueno, así que nada. ¿Cómo?
0: Aunque se les pague para ellos, se les paga a toda esa gente para que lo solucionen, pero son unos incompetentes.
2: Claro, tienen el poder de no solucionar nada. Tienen invitados en este disco, ¿verdad?
0: Sí, tenemos varias colaboraciones. Para nosotros, además, han sido muy especiales. Uh-huh. Empezando por la del vikingo Muerte Domínguez, ex cantante de Narco, del grupo Narco de aquí de España, un grandísimo grupo que todavía sigue tocando y ahora uh-huh. es la actual cantante de Avantcarga, que la verdad es que hizo la colaboración con nosotros en la canción de La Risa de las Hienas. Y aportó un toque muy importante y un tema que además hablamos de un tema muy de actualidad, que es el bullying, y que queremos poner el foco en él porque pensamos que ya lleva demasiados años vigente y nadie hace nada al respecto.
2: Sí, es una...
0: Luego tenemos alguna otra colaboración, como son Paloma, María José, Mariate, que son nuestras chicas del coro, que nos ayudaron a armonizar y a engrandecer también el tema de la leyenda de Johnny Palote, y la verdad ha sido un placer trabajar con ellas. Y colaboración en Pipas para el Pájaro de nuestro amigo José Fernando III, JFT, que es además el mismo que nos ha grabado en el estudio y nos ha mezclado todo el disco. Bien. Así que estamos súper contentos con las colaboraciones.
2: Bien. Y otra cosa también importante a destacar es que tienen un sonido muy bueno, la verdad que me encantó el sonido que hacen, y tienen también la peculiaridad de que, bueno, que los temas, como vos decís, son temas sociales. Algunos tomados bizarramente, pero que también dejan un mensaje. No es que tampoco uno dice, escucho el tema, lo tomo como que está, es... algunos son un poco fuertes, obviamente, por su letra, pero dejan una particularidad que es un gran mensaje a todos sus temas, ¿no? Si hablamos ya...
0: Claro. Al final lo que buscamos... es el impacto, ¿no? A través de nuestro lenguaje, que no es un lenguaje muy académico precisamente, sino es un lenguaje de calle, es un lenguaje soez y ordinario, y buscamos el impactar y que el mensaje llegue más de lleno, ¿no? Y que preste la gente más atención en un mundo que cada vez se presta menos atención debido al internet, a los ordenadores, a los móviles, etcétera, etcétera. Cada vez tenemos menos capacidad de atención y lo que buscamos a través del lenguaje es crear ese impacto y que por lo menos presten un poquito de atención a lo que nosotros intentamos contar, ¿no?
2: Exactamente. Bueno, le decimos a la gente que el disco tiene en su versión digital 8 temas, pero el que quiere obtener la versión no digital, o sea, en el disco físico, hay un tema extra, un bonus track ahí de 9 temas, ¿verdad? ¿Es así?

0: Sí, es el bonus tranca y esa canción solo se puede escuchar a través del formato físico porque esa no va a salir en las plataformas digitales. Entonces, pues le que la escuchen porque es un cañonazo directo al cuello.
1: Claro, es un tema muy especial porque realmente es un tema cantado íntegramente por Vikingo y lo ha hecho de corazón y la verdad es que merece mucho la pena tenerlo como algo de coleccionista, ¿no? Es algo de rareza de coleccionista.
0: Y luego aparte de eso que estamos muy contentos con el trabajo que hizo porque se ve y se nota que el tío se lo curró y le moló desde el principio. Y al final pues ha quedado una canción pues redonda y muy cañera.
2: Y su profesionalidad queda muy patente.
3: Bien, perfecto. Un saludo grande. Pues, en el Vikingo. Díganme.
1: Básicamente... en la medida de lo posible obtenga ese formato físico porque es un tema que merece mucho la pena el tenerlo y el escucharlo porque aporta, yo creo, un mensaje muy rotundo para ser escuchado en institutos, en colegios y bueno, en la sociedad en general, ¿no? A nivel mundial, no se trata solo de aquí en España ni se trata un poco de abrir fronteras y que la gente se dé cuenta de que no, la gente puede ser diferente y no por eso hay que abusar de ella.
3: Exactamente. Bueno, y la gente de acá lo puede conseguir, lo puede mandar.
1: A través de nuestra página web umbilicaldb.com o a través de nuestro sello discográfico que también tiene distribuidora y distribuye también por Sudamérica y Centroamérica y demás es www.demonshot.com y a través de eso de esas páginas web podéis obtener nuestro formato físico.
3: Bien, perfecto. Bueno, lo otro que le quería comentar es sacaron este hermoso disco, ya es el segundo que de la banda. Ahora lo están, la idea es presentarlo, ya lo presentaron, vienen haciendo presentaciones esporádicas. ¿Cómo viene el trabajo ese?
1: Pues mira, Gonzalo, te voy a contar, porque ha sido una movida muy guapa. Es decir, justamente cuando terminamos de grabar el disco, nuestro amigo y bajista Peles decidió abandonar la banda.
3: Bien.
1: Por problemas personales suyos y bueno, pues debido a eso hemos tenido que cancelar varias fechas. Uh-huh. Y hemos estado en la búsqueda activa y en preparación del nuevo integrante y a partir de septiembre pues empezaremos realmente a hacer las presentaciones oficiales del disco en directo y vamos cerrando fechas y de momento pues el calendario va siendo potente. Pero hasta entonces, de momento, pues estamos en ese periodo de impasse que no ha sido buscado, pero al final, bueno, lo que nos está aportando también es que estamos ya componiendo para un tercer disco, sin haber presentado el segundo todavía, como quien dice, en directo, ¿no?
3: Bueno, pero lo que pasa es que siempre pasa de que cuando llega un integrante nuevo, tiene el aporte o la referencia de otra cosa, ¿no? Tiene otra manera de trabajar. Y impacta siempre en una banda, ¿no? Así que bueno, está bueno que así sea.
1: Lo bonito realmente es que va a enriquecer de otra manera también la música de Umbilical y espero que para el tercer disco le dé un punto diferente también y se note su presencia y le demos otra vuelta más de tuerca, ¿no?, a nuestro sonido.
3: Bien, ¿por qué el nombre Umbilical?
1: Porque básicamente la música que hacemos sale de nuestras entrañas, ¿no? De nuestra barriga, de nuestro estómago, a través del ombligo. Es como expresamos a través de eso toda la rabia y todo el sentimiento que llevamos dentro. Entonces, Umbilical es muy representativo del sonido que hacemos y el debe
0: El debe es de hacer el cabrón, como le decimos nosotros, hacer el bastardo.
1: Es el doing the bastard, ¿no? Es realmente debe es doing the bastard, que para nosotros nuestra traducción es hacer el cabrón. Y eso tiene dos vertientes para nosotros. El hacer el cabrón significa el trabajar duro, el compromiso, el sacrificio, y por otro lado es el cachondeo, la sátira, el sarcasmo con el que nos gusta jugar en todos nuestros conciertos, ¿no? Esas son las dos vertientes del Doing the Bastard.
3: Ahí va, bien, perfecto. No, y aparte se nota que también, si uno escucha las canciones y tiene oportunidad de ver alguna presentación de ustedes en vivo, se divierten mucho en el escenario. Así que bueno, eso está de más. Y bueno, tienen ya programado, como decían, algunos toques que a partir de septiembre. Podrían darse una vuelta por acá en algún momento, ¿no? Podría estar bueno pasar por Uruguay. ¿Les gustaría la idea?
0: Eso sería un sueño.
1: Nosotros estaríamos encantadísimos de eso. De hecho, gran parte de nuestra audiencia principal viene de Sudamérica, Uruguay, México, Argentina. Tenemos muchos oyentes por aquella zona y el plantear por allí una gira sería cojonudo. Bien. Ahora está que encontremos los medios para poder realizarla, los promotores adecuados. Uh-huh. y nosotros encantados de ir allí a reventaros los escenarios.
3: Exactamente. Bueno, si hay algún promotor que está escuchando y quiere traerlos y quiere hablar con ustedes, yo tengo el número de contacto de Carlos, y bueno, hablen y les puedo pasar ahí. Así que tírenme por acá y hablamos con Carlos ahí, ¿no?
1: Seguro que sí, encantado de la vida.
3: Bien, bueno, la verdad no, quería, en realidad también quería felicitarlo porque sí, el disco está espectacular. No escuché el primer trabajo, pero este suena muy bien, la verdad, sinceramente. Y está, es un disco que es muy, como ustedes lo denominan, muy potente, y tiene un montón de contenido que te hace pensar bastante, así que lo recomiendo y mucho. Les agradezco por lo que hicieron de ser sponsor musicales de este mes en el Under Sigue Sonando.
1: Nosotros estamos encantados de haber podido sponsorizaros y la verdad es que somos un grupo que estamos enamorados de vuestras tierras y nos encantaría estar por ahí sonando y reventando, como os he dicho antes, los escenarios, porque además sé que sois gente que sabéis vivir el metal de una manera muy especial y sabéis valorar el trabajo que hay detrás de todos estos discos y de todos estos temas. Así que ojalá algún día podamos encontrarnos cara a cara, darnos un abrazo y vamos, hacer reventar cuellos y tímpanos si hace falta.
3: Exactamente, como tiene que ser. Bueno, muchísimas gracias por la entrevista, por todo lo que han hecho, por este laburo. Y no sé, a qué hablen los otros muchachos. Nos vamos a despedir con el tema que le da nombre al disco. Siri, cómeme los web. No sé quién es Siri, pero bueno, le mandamos un saludo también a Siri.
1: Siri es la inteligencia artificial, no sé cómo la llamáis allí. La IA de Apple, la que usa Apple y tal. Bueno, pues
3: con razón.
1: Por la gente que le pregunta, oye Siri, dime esto, oye Siri, dime lo otro, oye. Y ha llegado a haber gente incluso que se ha terminado por enamorar de una IA, ¿no? Entonces la locura que estamos viviendo ahora mismo con las tecnologías. Exacto. Y cómo la gente llega a esos extremos, ¿no? Pues va un poco de eso, ¿no? Un mensaje de que fuera de la tecnología sigue habiendo vida, de que los chavales jóvenes le pueden dar patadas a un balón, a un bote, tirar piedras a un lago, y en vez de dejar los móviles un poquito de lado, que están un poco enfrascados y se están volviendo un poco ovejas, básicamente.
3: Exacto. Bueno, un saludo grande a los tres, en serio. No sé si alguno de los integrantes quiere decir algo.
1: A ver, Pedro, despídete y manda un mensaje a la gente de Uruguay?
0: Pues yo decirle a la gente de Uruguay, a todos los umbilicanos en general, que muchísimas gracias por escucharnos, muchísimas gracias por ponernos en el oído de toda la gente de Uruguay, y os mandamos un fuerte abrazo y un Doing the Bastard muy grande para que sigáis ahí apoyando a la banda y que ojalá podamos vernos por allí, que muchísimas gracias, joder.
4: Venga, y sargento,
2: muchas gracias, ha sido un placer.
1: Bueno, recordar siempre a todos. ¿Cómo se ve? Recordar, chicos.
0: Venga.
1: ¡Doing the Bastard!
3: Bueno, un abrazo grande, muchachos. Recordamos, los pueden seguir a ustedes por Instagram, como
1: Facebook, TikTok, y nuestra página web oficial, que es www.umbilicaldb.com. Ahí nos pueden encontrar toda la información, conciertos, vídeos de los conciertos, y bueno, también tenemos ahí una pequeña tienda con merchan, por si quieren colaborar un poco con la banda, que siempre ayuda siempre poder conseguir.
2: Tenemos una camiseta rosa con bonita.
3: Ahí va, ahí va, sí, la camiseta de Siri, con la del disco. Bueno, les mando un abrazo grande y bueno, mañana que gane el mejor, así que bueno, hablando de fútbol, ahora vamos a hablar un poquito de fútbol, que gane el mejor, y nada más, eso es lo único que voy a decir, pues, los mejores son ustedes en este momento, porque nosotros no estamos para un desastre. Pero bueno, le mandamos un saludo grande.
1: Tenemos mucho cariño aquí al pajarito, pero queremos que gane España, las cosas como son.
3: Sí, no, obviamente, y que va a ganar España en realidad. Pero bueno, le mandamos un saludo grande, en serio, un abrazo grande, muchas gracias por todo. Y vamos a escuchar el tema Siri, cómeme los webs. Y nos despedimos. Un abrazo grande.
1: Un abrazo.
3: Chao, chao. Vamos a escuchar entonces el tema Siri, cómeme los webs, de la banda Umbilical. Y ya venimos con más de Lander. Sigue sonando.

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3: Bueno, estamos en vivo, el Under sigue sonando y estamos con el estudio completo, porque está Pablo. Buenas tardes, Pablo, ¿cómo anda?
4: Buenas tardes para todos, más vale tarde que nunca.
3: Está Tamara por ahí también.
5: Buenas tardes.
3: Y tenemos a nuestra invitada, la Pato.
6: Buenas.
3: ¿Cómo andas, Pato? ¿Todo bien?
6: Bien, bien. Llegando con frío.
3: Con frío. Para variar. Sponsor nuestra del Club 27, pero hoy nos viene a hablar de otro tema, porque el Club 27 inaugura sala.
6: Sí, inauguramos lo que es la sala Club 27. El martes ya tuvimos como una pequeña prueba de grabación con un set que estuvo el DJ Raji Patiño. Y hicimos el primer live de lo que es la sala Club. Y bueno, y este viernes lo que vamos a hacer es una inauguración para poder presentarles la sala. Entonces lo que vamos a estar haciendo, aparte de presentar la sala, es compartiendo escenario con bandas amigas,
3: sí.
6: Como Zona Fuego, Individuum, Comando Guerrilla y Mau. Y bueno, vamos a estar con My Dead Inside también, que no podía faltar.
3: No podía faltar My Dead Inside en la inauguración de la sala, ¿verdad?
6: No, por favor.
3: Exactamente. Bueno, ¿a qué hora comienza?
6: Nosotros vamos a estar abriendo puertas a las 20 horas. Tenemos el conocimiento de que, bueno, está el partido de Uruguay.
3: Exactamente.
6: Entonces, bueno, nos vamos a tomar el trabajo de pasarlo en pantalla gigante para bien. Todos aquellos que digan, ah, pero justo está el partido. Justo bueno, el partido. Nosotros lo pasamos por pantalla gigante, gente. Ahí está. Entonces, bueno, después de finalizar el partido, empiezan a tocar las bandas.
3: Bien, perfecto.
6: Así que no hay excusa.
3: ¿Qué quiere, señor? ¿Que le suba esto?
7: No me escucho.
3: ¿No te escuchás?
7: No me escucho.
3: Bueno,
7: ahí
3: te escuchás.
7: Ahí bueno, está.
3: Y contame, ¿cómo surge la idea de hacer una sala en el Club 27 ahí?
6: Y bueno, en algún momento hubieron muchas ideas, sí. Solo que esta idea se llevó a cabo con un nuevo socio,
3: sí.
6: El cual, es Pato, se llama, Patricio. Uh-huh. Él estuvo invirtiendo para poder llevar a cabo lo que es la propuesta de la sala.
3: Sí.
6: Estuvimos 2 meses de pleno laburo y bueno, el martes pudimos finalizar como para decir ya está pronto y de ahí para adelante. La idea es, bueno, no solamente que sea sala de ensayo, sino que también sea un estudio de audiovisuales.
3: Bien.
6: Estudio de grabación.
3: Bueno. Bien.
6: Y bueno, vamos a ir a partir de la semana que viene ya empezando
3: a probar, a
6: abrir agenda para que la gente, o sea, las bandas.
7: ¿En qué lugar está dentro del club?
6: Lo que era el salón más chico, que por lo general se usaba de backstage para las bandas, bueno, ahora si van lo conocen.
3: Ahí va.
6: Otro lugar.
3: Qué bueno.
6: Totalmente diferente.
3: ¿Cambió?
6: Sí, sí,
7: ¿cómo
6: sí.
7: ¿Cómo queda hacer un
6: programita
7: ahí?
6: Precioso,
7: ¿eh?
6: Sí. Sí, la idea también es, bueno, usarlo para eso, ¿no?
3: Uh-huh.
6: Podcast o no sé cómo es que se estila hacer, o no sé si tiene otro nombre de producción ¿cómo es? Programas y cosas que tengan ganas, o sea, el espacio está como
7: yo
6: para
7: yo
6: eso.
7: Yo tomando ideas de otros programas que he visto. Que van a hacerlo a bares, a clubes.
6: Sí, claro, claro.
7: ¿Viste? Sí, estaría genial poder
6: la idea es esa. Nosotros en esto recién estamos empezando. ¿Cómo lo vamos a ir proyectando? Eso lo vamos a ir viendo a medida que lo vayamos laburando, porque todavía no tenemos mucha noción.
3: Sí.
6: Pero sí, la idea es esa. La idea es esa.
7: Bien. Qué demás, qué bueno. Bien. Aparte no van a tener que pagar por más al ensayo ustedes.
6: No,
7: ya se terminó.
6: Ya no lo hacíamos igual, claro. Ensayábamos en el club, en el club. Escenario, pero bueno, tener una salita es otra cosa.
3: Es mejor que ensayar en el escenario. El escenario está bueno porque está, pero está mejor en la sala.
6: Sí, sí, no se compara.
3: No se compara.
6: No se compara mismo con lo que es la acústica, el sonido y bueno, todo eso que conlleva una sala.
4: Aparte,
6: que
4: ese está lugar bueno. Está genial.
6: Sí, sí, sí. Y mismo si lo ven ahora, bueno, nada que ver, que es una sala bastante amplia, uh-huh, y cómoda. Está muy, muy linda. Bien, muy linda.
3: Perfecto. Recordamos a la gente que mañana van a estar Pablo y Tamara por ahí. Tamara va a estar un ratito porque...
5: Pero qué placer.
6: Tiene que ir a estudiar. Bienvenidos, como siempre.
5: Tiene que ir a estudiar. Hoy voy a estar un ratito.
3: Ah, hoy.
5: Mañana no, mañana estoy full.
3: Como se debe. Ahí está. Bueno, mañana va a estar Tamara, va a estar Pablo. Va a tener que aguantarte, Tamara. Lamento mucho.
5: Sí, querido Pablo. Lamento un placer mucho trabajar contigo.
3: Lamento mucho, pero bueno. Y
6: el equipo se formó, ¿eh?
3: Van a estar cubriendo por ahí lo que es la la apertura de la sala.
6: De la sala, sí.
3: Sala Club 27.
6: Vamos a estar haciendo como una muestra con algunos músicos amigos que bueno, van a estar apoyando ahí para que los que quieran ir a conocerla, a ver, chusmear de qué se trata, uh-huh, cómo suena, cómo quedó y demás. Bueno, vamos a tener a unos amigos músicos ahí probando un bien, poco perfecto. El tema de la sala.
3: Y siguen también con el tema del Club 27. Para la gente que también se quiere contactar para hacer...
6: Sí, con eventos y demás. Y sí, el funcionamiento del club sigue siendo el mismo.
3: El mismo.
6: Nada más que le sumamos la sala.
3: Ahí va. La gente puede ir a ensayar y puede también ir a tocar, a hacer toques.
6: Sí, claro.
3: Gente que está escuchando... Si quiere alguno, hay lugares disponibles para hacer...
6: Sí, toques, sí, por sí. supuesto, bien, por perfecto. Supuesto que sí. Aparte creo que eso está bueno, porque como que también, viste, de que tengas la posibilidad de tener una sala, ensayar ahí, y que también al mismo tiempo tengas la posibilidad de poder tocar en el club.
3: Claro.
6: Es como que...
5: Es muy bueno.
3: Todo junto, sí. Exactamente. Y ella sigue haciendo, poniendo piercing también, así que...
6: Sí, claro. Así que, no lo voy a dejar de hacerlo nunca. Piercing.
3: Ahí está, bien. La mandamos todos los chivos, porque si no...
5: Así debe ser.
3: Ya que la tenemos que aprovechar. Dice, aguante Maya Danzai. Bueno, muy bien, un saludo grande.
6: Gracias.
3: No veo el nombre de acá porque no veo nada. Soy chicato, pero bueno... por lo menos leí el mensaje que dice aguante más de danza. Vamos a poner un temita y ya venimos con más. Mientras vos nos contás, mientras yo voy para el otro lado, vos decinos qué es lo que se hace mañana.
6: Bien, bueno, mañana vamos a tener la inauguración de Sala Club 27. Estamos abriendo puertas a las 20 horas. Vamos a estar pasando el partido de Uruguay en pantalla gigante para que no tengan excusas de no ir.
3: Exacto.
6: Y bueno, después de finalizado el partido, vamos a empezar con 4 bandas para darle inicio al evento. Y bueno, estamos con Imao, Comando Guerrilla, Individuum, A Fuego y My Dead Inside.
3: Bien, perfecto.
4: Una pregunta.
6: Sí.
4: ¿La sala de ensayo tiene un Instagram propio?
6: Sí, sí. Bien. Es Sala Club 27.
4: Bien. Para la gente que se quiera comunicar, sí, para agendar.
6: Sí, sí, claro. Pueden comunicarse mismo por Instagram o pueden comunicarse conmigo, como hacen con la agenda del club, al 091-723-895.
4: Bien, ¿y a partir de cuándo están abiertas la agenda para...?
6: Y la inauguración, la si es mañana, la agenda ya la semana que viene empieza a estar abierta para ensayos. Así que bueno, bienvenidos todos aquellos que quieran conocer la sala.
4: Buenísimo. ¿La sala cuenta con instrumentos o hay que llevar...?
6: En realidad, por lo general, los músicos se llevan sus instrumentos. Igualmente así van a haber instrumentos por casos que puedan suceder, se te rompe una cuerda o pasa algo como suele suceder, también contamos con instrumentos para alquilar.
4: Buenísimo.
6: Sí, sí, sí.
3: Bueno, muy bien. Vamos a la pausa, vamos a poner un tema de la gente de Comando Guerrilla, que se llama Sacra Mentira.
6: Qué grande las pibas, les mando un saludo.
3: Comando Guerrilla, Individuum, Sacra Mentira, ya venimos con más de Lander, sigue sonando.

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3: Bueno, estamos en vivo nuevamente mientras siguen chusmeando por allá. Y así que bueno, ahí hubo reclamos ahí en la pausa de remeras y de cosas, así que bueno, siguen ahí.
4: No, no sé, no sé de qué hablan.
3: Claro, claro.
4: A mí no me dijeron nada. A mí no me avisaron, Nefi no me dijo nada. Nada, no tengo nada.
3: Aparte no hablaron contigo.
4: No, no.
3: ¿A quién le pidieron la remera? ¿A Nefi?
4: A Nefi. Bueno, Nefi tenía que estar eso acá. Eso me dijeron, porque claro. Yo no sé, no sabía que le habían pedido una remera a Nefi. Se lavaba las manos.
3: Claro. No, bueno, entonces tienen esta la inauguración del Club 27, de la sala,
4: la sala Club 27
3: y la continuación con el tema
4: del club. Sí.
3: Está buenísimo eso porque bueno, son dos cosas diferentes pero
4: en el mismo espacio
3: sí. Y eso está espectacular.
4: Sí, que en realidad no me doy cuenta si existe otro espacio así acá en Montevideo, de que tengas una sala equipada con bueno, que también sea estudio, sí, de grabación, audiovisual, sí, y que al mismo tiempo tengas la oportunidad de poder participar de un evento en lo que es el Club 27.
3: Bien.
4: No sé, no recuerdo si hay algún lugar más o menos, claro, pero este...
3: No, creo que no hay.
4: Sí, pero también tenemos el placer de poder ofrecerlo.
3: Algo similar, pero no sé si es tan así. El Mandragora tiene un teatro, pero no es lo mismo. O sea, no te ofrece el espacio para poder ensayar, ¿no? Tiene un teatro, nada más.
4: Que por cierto está muy bueno.
3: Sí, sí. Ahora vamos a preguntarle por Maya Danzai. ¿Maya Danzai tiene algún toque aparte de este?
4: Sí. La agenda la lleva Nefi. Sé que en agosto tenemos una fecha con Epilectomy con Diego, que es de Under Producciones. Yo no recuerdo si realmente toca Epilectomy esa fecha, pero sé que es con él, que es el que arma el evento, junto con Daniel. Y bueno, después tenemos otro en septiembre, que es en el cumpleaños de Nando, de Sabotaje.
3: Ah, bien.
4: Después tenemos en octubre, que vamos a estar festejando el cumple del Playa, que es DJ Raji Patiño, que va a estar musicalizando mañana, me había olvidado.
3: Bien,
4: y mi cumpleaños, el 24 de octubre, que se lo tengo ahí. Y después, si no me equivoco, en diciembre vamos a estar en Master Bar.
5: El 10 hay fecha también ahí, ¿no?
4: El 10 de julio.
5: Sí.
4: Sí, hay una fechita
5: que
4: de metal. No recuerdo bien qué fecha ahora, pero porque sí, hay una fecha.
3: O sea, tiene
5: Lili
3: 10 proyectos en la cabeza, Lili.
4: Me cuesta recordar todo. Por algo tengo la agenda y no la traje.
3: Claro, no vino el Nefi.
4: No, tampoco.
3: No vino el Nefi.
4: Pero bueno, sí, tenemos. Con My Dead Inside tenemos julio, agosto. No, perdón. Ahora junio, agosto, octubre, septiembre, octubre y diciembre.
3: Bien, perfecto. ¿En agosto qué fecha es?
4: En agosto es la que tenemos con Under Producciones.
3: Ah.
4: Ahí en el club.
3: Pero eso es el 20 y pico.
4: No recuerdo.
3: Bien, perfecto.
4: En agosto sé qué es.
3: Bueno, muy bien. Bueno, así que bueno, y así que se viene lindo también la movida con Maya Danzai, vienen tocando, van a tocar bastante.
4: Y bueno, y con esto de la sala también, bueno, vamos a ir proyectando eso que venimos hace rato, de grabar un tema nuevo, que estamos con muchas ganas de grabar, de hacer un videoclip. Entonces, bueno, ahí ya vamos a ir encaminando para ver si antes de fin de año podemos culminar con eso que tenemos ganas hace rato.
3: No, y aparte pueden hacer videoclip,
4: sí,
3: videoclip, que eso está bueno, ¿no? Dentro de la sala.
4: Sí, dentro o fuera, porque en realidad la equipación está como para poder hacer dentro o fuera la audiovisual.
3: Bien, perfecto. ¿Usted quiere hacer alguna pregunta? Ya que la veo muy ahí, muy...
6: No, yo solamente quería decirle a ella que, bueno, cuando empecé el emprendimiento de apoyando al under, a las bandas under, la banda fue una de las primeras que yo, bueno, me impulsó a hacer lo que estaba haciendo y se lo dije cuando llegó.
7: Sí, es verdad, perfecto.
6: Sí,
7: qué genial.
6: Sí.
7: Qué genial, gracias.
3: Bueno, así que tenés que guardar los derechos de. Claro, porque.
6: No, es un aporte.
7: La esperamos mañana.
3: Claro.
6: Por supuesto, mañana voy.
3: Claro. Van a tener que bancar.
7: Sí, por supuesto, cómo no. Bienvenida.
6: Un placer.
3: Muy bien, muy bien. No sé
6: Gonzalo,
3: si
6: te pido por favor.
3: No sé si va a ir sola. Ya lo voy diciendo. Bueno.
6: Con Pablo.
3: Ahí va, con Pablo. Claro, justamente. No, va aparte de Pablo. Le diga que va con Pablo, que está escuchando a la señora, que le va a pegar todavía. Van aparte. ¿Cómo se llama? Así que bueno, van a. Entonces, el Club 27 sala, como decía Pablo recién, a partir de la semana que viene la gente se puede agendar.
7: Sí, claro.
3: Te habían preguntado y
7: bueno. Sí, sí, sí.
5: Repetímelo, ¿por dónde se puede agendar?
4: Pueden agendarse por el Instagram de Sala Club 27 o pueden agendarse por. Conmigo,
3: ahí va, con la
4: por pata, WhatsApp al 091-723-895. Que bueno, voy a seguir manejando lo que es la agenda del club y la agenda de la sala.
3: Bien, o sea, vas a manejar las dos agendas.
4: Sí, las dos agendas, así que se pueden comunicar conmigo por cualquier duda, consulta o para agendarse.
5: Bien, y ante cualquier duda o falla técnica de los instrumentos de las bandas, ¿ustedes tienen?
4: Sí, también vamos a estar disponiendo de instrumentos para la sala. Sí,
3: buenísimo.
4: Sí.
3: Buenísimo. Bien, perfecto. No, aparte está bueno porque, o sea, por lo que está contando ella, es una sala muy completa. Imagino que ahí en el lugar también

0: Exactamente, ahora tienen que disfrutarlo, nada más.
1: Sí, claro, sí, sí. Ayer metimos con My Dead Inside el primer ensayo. Uh-huh. Ahí, como quien dice, debutaron como banda ahí, claro. la sala. Uh-huh. Y está, un placer.
0: Bien.
1: Es
0: bien,
1: otra
0: bien.
1: Cosa.
0: O sea, si no, pregúntenle a los integrantes de My Dead Inside.
1: Y sí.
0: ¿No? Que, ¿cómo estuvo? Estuvo espectacular. ¿Usted le quería hacer alguna pregunta?
2: No, justo estaba viendo el flyer del, sí. del toque del 10, ¿viste? Mm. Que viene Lujuria de Lilith.
1: Mm. Sí, es verdad, es verdad.
2: Boycott y Tim Roth.
1: Es una linda fecha.
0: Bien, perfecto.
1: Linda fecha.
2: Y yo lo asociaba, le decía a John, que es el guitarrista de Tim Roth, que es un día después de mi cumpleaños.
1: Ah, claro, o sea, bueno, hay que ir a festejar.
2: Empiezo con el virus.
0: ¿Vos por qué querés ir a festejar? No, con cosas, o sea.
2: A ver, yo ya tengo todo agendado, ¿no? El 9 toca Evolution en el La Vera, ¿viste? Y ahí comienza.
1: Ahí empieza el festejo.
2: El festejo de mi cumpleaños, el 9.
1: Sigue el 10 en el Club 27.
2: Sigue el 10. Y si hay otra fecha cerca. Si hay otra fecha cerca, seguimos.
3: Qué interesante. Todo
1: hay que festejar. Y sí.
2: Son los primeros 52.
1: Tal cual, hay que festejar. También estás invitado, Gonza.
0: Y el tema laboral, no.
1: Hacemos lo que podemos.
0: Yo dejé, o sea, mi pasado como periodista en los toques. Se terminó.
1: Bueno, pero hay un buen plantel para eso.
3: ¿Cómo vas a decir eso? ¿Por qué me decís eso?
0: Ya, hay un buen plantel ahí. Bueno, gente, nada, agradecerte, Pato, por haberte arrimado.
1: No, por favor, gracias a ustedes, siempre. Como siempre también.
0: Y vamos a poner un temita y vamos a hacer la pausa comercial porque tenemos un invitado que ya nos está mandando varios mensajes, que claro, obviamente, el tipo le dije menos 20 y... Nos vamos a pasar un poquito.
2: Repetime las redes
1: del club y de la sala. Club 27 y el Club 27. Bueno, si quieren agendarse o tienen alguna duda, se pueden comunicar conmigo al 091-723-895. Y bueno, los esperamos mañana para la inauguración de la sala Club 27.
2: ¿A partir de qué hora se pueden comunicar contigo?
1: Todo el día. O sea, todo el día, inclusive a veces durante la noche, que también estoy trabajando en la noche. Sí, demoro a veces un poquito más, un poquito menos en responder, pero siempre trato de responder enseguida.
3: Son profesionales, Paula.
1: Bueno, los esperamos mañana todos, 20 horas en el Club 27.
3: Ahí estaremos, encantadas.
1: Y bueno, a disfrutar.
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0: Exactamente, arrímense por ahí mañana. Y les recomiendo las pizzas y la cerveza de la gente del Club 27, que son riquísimas.
3: Ya he probado.
0: Bueno, muy bien. Ya venimos, vamos a la pausa comercial y ya venimos como la más del Ander. Sigue sonando.
1: Vamos arriba.
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0: llenar el vacío que dejaste, amigo mío. Te veré luego, si es que puedo, querido amigo. Te estoy llorando, querido amigo. Te estoy llorando, amado amigo. Nació un día como hoy del año 1962 en Los Ángeles. Tuvimos buenos momentos, dice Anthony. Mi querido amigo. Arrancaba con un doblete de los Picantes, homenajeando al padre de la banda. Grabó dos discos nada más con ellos. Fue el que tuvo la brillante idea de decir: estamos perdiendo el tiempo estudiando en una universidad donde apenas nos toman en serio por el trabajo que tienen nuestros padres. ¿Por qué no nos juntamos a hacer música? Nos gusta el funk, el rock, el heavy metal. ¿Por qué no podemos ser la mejor banda de Los Ángeles? Eso dijo Haile Slovak en 1982. Flea fue el primero en seguirle la corriente en el bajo. Y luego se sumarían un tal Tony Abrion en la batería y el señor Anthony Kiedis en la voz para formar Red Hot Chili Peppers en el año 1984. Y en 1985 sacaban el primer disco, de donde escuchábamos uno de mis temas favoritos. ¿Vos vieron lo que suena eso, no? Esto es funk duro, amigo. Funk duro, amor. Trompetas. The Brothers Cup se llama esta canción. Del Freaky Styley, que es el primer disco de los Red Hot Chili Peppers. El sonido es otro, estamos de acuerdo, ¿no? Pero es hermoso como sonaban. Eran cuatro, hacían los mismos destrozos, salían en bolas. Nada, una banda que se anima mucho. Hablo un poco acerca de Hailel, porque ahora estamos recordándolo en este arranque de Ciudad Animal. Es increíble la historia de Hailel. Ustedes sabían que, bueno, es judío. Él nace en Los Ángeles, pero su familia es hebrea, de la ciudad de Haifa, de Israel. Y increíblemente, Hailel se rebeló contra su familia judía ortodoxa para hacer este tipo de música. Fue muy, muy criticado y muy juzgado por su familia. Yo puse hoy, si siguen el canal de Ciudad Animal, van a encontrar cuatro imágenes, cuatro posteos dedicados a este señor. En uno de ellos, donde está tocando la guitarra, yo cuento un poco su historia brevemente, resumida. Y agradezco también a la gente de Chilipedia en Instagram, en donde, bueno, yo narraba un poco acerca de su historia. Hailel aprendió a tocar en clubes de blues y funk a los 16, con 14, 15 años ya había empezado a tocar la guitarra. A los 23 ya tenía formada y en acción a Red Hot Chili Peppers. A los 16 también probó la cocaína y la heroína. Estuvo preso. Golpeó a su propio padre por tratarlo de homosexual y no aceptar que no fuera a las reuniones ortodoxas pertenecientes a su familia judía. Fue varias veces acusado de drogarse y drogar a otros músicos, pero principalmente le enseñó al señor John Frusciante, y no se asusten, todo lo que sabe sobre la guitarra. Lo demás ya lo saben. Él marcó el pulso de la banda. Si no hubiera sido por él, esta banda no existiría. El padre de los Red Hot Chili Peppers revolucionó la escena de Los Ángeles y cambió el rumbo de la música de los 90. Tuvo un sueño y era hacer del funk algo más escuchable para los más jóvenes y agregarle fiesta, distorsión y letras explícitas. Unió a sus compañeros de facultad y creó sin darse cuenta una de las mejores bandas de la historia de la música. ¿Estamos de acuerdo? Mi favorita, por si no lo sabían. Si tus amigos te acompañan, es más genuino, dijo. Tiene más sentido. Es como sentirse ligero, desnudo. Ya no eres un don nadie. Todo tiene más sentido. Hoy Hailel Slovak cumpliría 64 años. En el Blood Sugar Sex Magic, que salió en el 1991, primer disco donde graba John Frusciante, le dedican esta preciosa canción que escuchábamos recién, que es Lovely Man, traducido al español, querido amigo, o amado amigo, un temazo. no de los más conocidos de ese disco, pero sí uno de mis favoritos, ¿no? ¿Cómo suena La Pulga? Vos escuchás ese bajo y a mí al menos me dan ganas de bailar, no sé a vos. Ya tengo pedidos para arrancar. Tenemos dos horitas y tenemos columna de Carolina y tenemos lo que hacemos todos los lunes, básicamente. Así que los invito a seguir escuchando Ciudad Animal hasta las 21 horas. Las vías de comunicación ya están abiertas. En un ratito les digo cómo hacerlo, cómo llegar hasta aquí, si quieren. Estoy solo.
1: Me dejaron solo, ¿vio?
0: Dijo el loro. No hay nadie. Estamos en las tinieblas. Yo me siento cómodamente, como cuando arrancamos allá por la alternativa. Desnudo, como diría Jair Slovak, me falta sacarme la ropa nomás, porque ustedes no pueden verlo. Entonces, está divino esto, pero no lo vamos a hacer. ¿Por qué? Porque estamos en el Puente FM 103.3, una radio con voz de barrio, la FM de La Teja. Y desde La Teja, para Uruguay y el mundo, estamos transmitiendo otro programa de Ciudad Animal, el 222 de la total edición y el número 4 de esta temporada 7. Me escribió el Alan hace un ratito que se copó con los Red Hot Chili Peppers y quiere seguir escuchando funk. Entonces vamos a escuchar algo de funk nacional, porque siempre viene bien recordarlos. Banda que estuvo celebrando años hace poquito, 20 años para ser exactos, de este disco y 30 de banda. Y pasó algo muy particular cuando venía en el bondi para acá, en el 306. Una situación bastante particular que les voy a narrar cuando vuelva. Cuando vuelva de escuchar a esta gran banda uruguaya. Tiene que ver con una canción de la banda, así que ya vamos a aprovechar y la voy a dejar sonando de fondo para contarles sobre un accidente. Un accidente que le sucedió a una pasajera del 306. Y me gustaría que ustedes hablen conmigo acerca de esa situación también. ¿Y cómo manejamos esa situación? ¿Cómo nos encontramos y nos manejamos en una situación así si el día de mañana nos pasa? Lo que suena desde Uruguay, ya que están sonando los Red Hot Chili Peppers y le damos punk, funk, lo que me pedía Alan es un tema de Snake. Entonces vamos a escuchar algo lindo de Snake. Bien, funkero, como es X, la canción de nuestra generación. Y dale gas.

Quería comentarles que estoy muy cascoteado del fin de semana, pero voy a intentar en algún momento cantar como estábamos acostumbrados, cantar con ustedes. Así que suban el volumen, vamos a cantar esta, ¿eh?

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0: Capítulo 9. Memoria como un día de incertidumbre. Fue también una jornada calurosa y pesada, y el termómetro fluctuó constantemente. Yo había dormido poco, aunque mi esposa logró descansar bien. Por la mañana me levanté muy temprano, salí al jardín antes de desayunar y me quedé escuchando, pero del lado del campo comunal no se oía nada más que el canto de una alondra. El lechero llegó como de costumbre. Oí el estrépito de su carro y fui hacia la puerta lateral para pedirle las últimas noticias. Me informó que durante la noche los marcianos habían sido rodeados por las tropas y que se esperaban cañones. En ese momento oí algo que me tranquilizó. Era el tren que iba hacia Booking. «No los van a matar si pueden evitarlo», dijo el lechero. Vi a mi vecino que estaba trabajando en su jardín y charlé con él durante un rato. Después fui a desayunar. Aquella mañana no ocurrió nada excepcional. Mi vecino opinaba que las tropas podrían capturar o destruir a los marcianos durante el transcurso del día. «Es una pena que no quieran tratos con nosotros», observó. «Sería interesante saber cómo viven en otro planeta. Quizá aprenderíamos algunas cosas». Acercóse a la cerca y me dio un puñado de fresas. Al mismo tiempo me contó que se había incendiado el bosque de pinos próximo al campo de golf de Byfleet. «Dicen que ha caído allí otro de los condenados proyectiles. Es el número 2. Pero con uno basta y sobra. Esto le costará mucho dinero a las compañías de seguros». Rió jovialmente al decir esto y agregó que el bosque estaba todavía en llamas. «El terreno estará muy caliente durante varios días debido a las agujas de pino», agregó. Se puso serio y luego dijo: «¡Pobre Gelby!». Después del desayuno decidí ir hasta el campo.
1: ¡Pobre de mí! Imagínense esto en inglés, ¿no? O sea, se cumplieron 60 años de la primera transmisión de Orson Welles al mundo de esto que estábamos escuchando. Esto traducido al latino por el gran Horacio Lanzi. Pero imagínense esto en un programa de radio desde las 9 de la mañana, donde la gente colapsó sabiendo que el mundo estaba siendo invadido por extraterrestres. Imagínense la ignorancia de la gente en la década del 50 cuando se creó esta maravillosa obra llamada La Guerra de los Mundos, que fue transmitida por una señal de radio. La gente entró en pánico, se atrincheró en sus casas y los militares salieron a las calles, incluso creyendo que el mundo estaba siendo invadido por extraterrestres. Eso pasó, está marcado en la historia, un antes y un después. Hay cosas que se pueden lograr con un medio de comunicación que no se pueden lograr con otra cosa. Volvamos al tema de arranque. Ataque de pánico, Snake. Escuchábamos un doblete de Snake. ¿Por qué esta canción? No es la que pidió Alan. Alan pidió un tema de Snake. ¿Pero por qué sonó X y le pegué esta del disco Dejando Marcas? Porque tiene una historia muy particular. Si mal no recuerdo, una vez que escuchando una entrevista al Mika Budakian, bajista de Snake, esta canción está inspirada nada más ni nada menos que en su hija o su hijo, no le quiero errar porque está en este momento no recuerdo, pero bueno, estamos hablando de una persona muy cercana a él que sufrió ataques de pánico. La canción nos retrotrae a ese momento de la historia de la Guerra de los Mundos y de hecho Federico Álvarez, director de cine hoy muy consagrado, muy querido en Hollywood, director de Alien Romulus, entre otras películas, hizo el videoclip de Snake. Ese videoclip le abrió las puertas a Fede Álvarez a Estados Unidos, por ejemplo, donde los robots invaden la ciudad de Montevideo. Está en YouTube, lo pueden ver. ¿Pero por qué ataque de pánico? Porque ataque de pánico es claramente la letra narra lo que sufre una persona al sufrir un ataque de pánico. No el ataque que puede sufrir la ciudad si se entera que están los robots acá en la vuelta. Bueno, resulta que esta persona, muy querida por Micael, sufría ataques de pánico. Y viniendo para acá en el 306, una chica pegada a la ventanilla del lado izquierdo del 306, en los asientos preferenciales, sufría un ataque de pánico. Y la gente lo único que hacía era quedarse en el lugar. Estamos hablando de un 306 que viene de Parque Roosevelt, ¿no? Hacia el cerro. La gente no se movía. No se movía del lugar. Atestado el bondi, en vez de la gente hacer espacio y circular hacia el fondo, como dice el chofer, al fondo que hay lugar, lo único que hacían era, obviamente, abrir las ventanas, sí, porque una persona con ataque de pánico necesita aire, pero se acumularon atosigando a la pobre muchacha, que estaba acompañada por su madre y que le dio unos disparos de salbutamol o alguna otra droga, claramente, bucodilatador, ¿no? Unos disparos. Empezó a llorar, empezó a gritar y hasta, sin mentirles, no sé si no llegó a convulsionar en el asiento cuando por fin la gente se dio cuenta de que había más espacio en el ómnibus y abrió espacio para esta muchacha. Que obviamente siguió viaje en el 306 hacia el cerro cuando yo me bajaba acá en la esquina de la radio. Yo me pregunto, qué mal que estamos, loco, qué mal que estamos, qué nos está pasando como sociedad. ¿Acaso no sabemos que una persona que sufre una enfermedad así necesita espacio? ¿Necesita que no la observen como si fuera un bicho raro? Los adolescentes riéndose, burlándose, mirándola como si fuera un insecto retorciéndose. Les dejo la pregunta picando. ¿Qué hacen o qué harían ustedes si ustedes o alguien que está con ustedes se siente mal en la calle, en el transporte, en un lugar público? La respuesta no la piensen mucho, Díganme lo primero que se les venga a la mente, porque la respuesta habla claramente sobre cómo ustedes son, cómo ustedes se manejan ante una situación así. Y este programa está hecho para no solo pasar música y hablar de música, sino también para fomentar la comunicación y debatir y filosofar entre todos. La Ciudad Animal sigue hasta las 21 horas. Tenemos un montón de cositas para hablar, tenemos un montón de cositas para hacer. Las vías de comunicación ya las saben, pero si no las tienen, se las digo, 096-660-864. Siempre puede haber algún oyente nuevo del otro lado, así que le mandamos un besito y decirles que este programa trae suerte. Desgracias, pero suerte. Desgracias con suerte. La temporada número 7 de La Ciudad Animal. 096-660-864. Repito, 096-660-864. El WhatsApp Animal. El Instagram de nuestro programa es ciudad-animal-uy. Así movemos el algoritmo. También tenemos página de Facebook hace bastantes años. Es Ciudad Animal en Facebook, la fanpage, para que nos compartan o etiqueten en cosas que tengan relacionadas a bandas o artistas. Y por supuesto, para no quedar afuera, también tenemos que subir nuestro contenido a algún lugar y se me ocurrió subirlo a YouTube y a Spotify. Así que en algún momento ponen Ciudad Animal en YouTube y algo les va a aparecer con respecto a nuestro programa. Y en Spotify pueden encontrar todos los programas de la temporada 3, 4, 5 y algunos de las 6. Ya vamos a ir actualizando lo que es Spotify. Llegué a un trato con la mafia que lo maneja. Y bueno, hablando de eso, ya tengo el tema para seguir. Con la mafia que lo maneja y bueno, llegamos a un acuerdo y no me van a bajar más programa. ¿Por qué? Porque no voy a pasar más música de bandas que Spotify me censura. Así que váyanse. Pero viene. La hicimos, dijo un amigo. Lo hicimos, dijo Dora. Hay que seguir adelante, hay que seguir con el programa. El tiempo es tirano y no tenemos auspiciantes para bancar 4 horas. Le mando un abrazo gigante al Oso, a Martín Iriarte, a Omar de Pauli, a Fabri, Edwin y a todo el equipo del Puente FM, a Alan, a Tincho, a todos mis amigos y hermanos de la Mesa Roja, a todos los programitas que están y que van a empezar acá también en la transmisión del Puente, porque esta es una radio con voz de barrio y este año se vienen cositas muy lindas a esta radio. Programas nuevos, gente divina y por supuesto la solidaridad que nunca falte. El 19, el próximo domingo, es la primer fonoplatea del Tejano abierta al barrio con entrada gratis, un montón de artistas, cantina y una causa divina, que es ayudar a Giovanni, un nene que la está peleando, que la está sacando adelante su familia. Así que tenemos que venir a apoyar a Giovanni. Va a estar el equipo de la radio acá dando una mano, agasajándote y dándote mucho cariño. Por otra parte, también quiero decirles que tuvimos un fin de semana muy movido, anduvimos por varios lados, pasaron muchas cosas, fuimos a toques y celebramos mi aniversario 26º. Se dice así. Una mierda, el rock cumplía 106 años. 36 años de, bueno, molestando, como de costumbre. Y bueno, las cabras locas, al firme. Salieron, hicieron destrozos, gritaron, comieron y bebieron al ritmo de música bailable en un boliche muy conocido de la noche montevideana. También vimos rock en vivo y también hubo solidaridad el viernes en la Galería de London. De eso les voy a estar contando a la vuelta. Tenemos mucha música y muchas anécdotas para compartir. Como les dije, hoy me dejaron solo, pero no porque yo lo haya querido o porque haya pasado algo malo, sino porque no pudimos coordinar y esto va a pasar en algún momento en la temporada 7, así que no se alarmen, en algún momento me van a tener que soportar a mí, solo, como el loro, por 2 horas. Diría el Mati, este tipo no para de hablar. Yo en algún momento me callo, los dejo disfrutando de música y nada, y los espero también para que me pidan cosas, me sugieran cosas. Vamos a escuchar una banda que a mí me gusta mucho. Gracias, Marcelito Fontanini. Vamos a escuchar una banda que a mí me gusta mucho y que tiene que ver con lo que les estaba contando de Spotify. Spotify nos censuró, a nosotros nos sacó pila de programas que no voy a poder recuperar nuevamente porque ya no los tengo. Quedaron en el servidor de otra radio. Y varias bandas pasaron por eso y en un momento del año pasado se cansaron y sacaron todo el catálogo de Spotify. Entre ellas, la mejor banda australiana para mí en este momento, una banda que apostó a un género musical que estaba muerto y decidieron agregarle tintes de rock electrónica, rock alternativo, un poquito de noise, un poquito de grunge y, por supuesto, unas audiovisuales maravillosas. Estoy hablando del Rey Lagarto. King Gizzard and the Lizard Wizard, viajamos hasta Sydney. Es pesadito, es oscuro, pero les va a gustar porque también habla de cosas muy lindas. La banda es King Gizzard and the Lizard Wizard y el tema se llama Gill Monster.

a la vuelta, porque estamos muy, muy, muy a tono, se viene un poquito más de Under Up al aire por esta temporada 7. Nuestra sacerdotisa del metal que nunca nos deja pata, Carolina Jiménez. Quédate ahí.

Soy una persona bastante, afectada mentalmente. Vieron que la banda en el estribillo dice Gila, Gila, Gila, ¿no? Cantaba en inglés. Gila en inglés, ¿no? Como una especie de dragón. El Gila. A mí me hizo acordar esta canción, fuera de joda, la primera vez que la escuché, comparándola con una canción muy bizarra que conocí hace unos años por un ex compañero de radio, que es una versión, una linda versión, de un clásico de la música, de un gran músico, en otro país y en otro idioma. Estoy hablando de una versión de Thriller de Michael Jackson. Tiene un video formidable, lo pueden ir a buscar a YouTube claramente, de Thriller. Ponen Michael Jackson, hindú, y les va a aparecer esta joya. En un momento de la canción, el Michael Jackson hindú dice algo muy parecido. Yo les voy a poner un poquito para que disfruten de Thriller, Gila, hindú. Gila, ¿vieron qué dice? Estamos de acuerdo, ¿no? Gila. Gila. Gila. Gila. Gila. Estos sí son la India, por las dudas. Escuchen ese pianito, ese tecladito.

Está de mazo, ¿no? Está, volvemos con Guinguiza porque me van a matar. Algún defecto mental les voy a generar a la audiencia y no tienen por qué pasar por esto. Es culpa mía, el que está todo tomado soy yo. Tengo problema, ya lo sé, lo vengo tratando. Cuídense, cuiden al de al lado, siempre lo digo, ¿no? Porque estas cosas, a mí estas cosas me las contagió una persona que hacía radio conmigo, ¿no? Yo era sano antes de trabajar con él, claramente. Así que ahí escuchábamos y conocían también a Michael Jackson hindú. Ahora sí, no hablo más, se quedan con la sacerdotisa del metal, la que sabe del tema. Yo no sé nada de metal, siempre lo digo, soy un atrevido. Se quedan con ella, hoy tiene una linda columna para compartir con todos. Sírvanse algo rico, es lunes, pueden peludear discretamente, dijo. Adelante, Carolina.

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0: Bienvenidos a un nuevo segmento de Under Up en esta séptima temporada de Ciudad Animal. Aquí Carolina Jiménez, la sacerdotisa del metal, encendiendo los motores en este 2026. La sangre galopa sin fronteras y hoy el fuego del rock, el punk y el metal van a hacer temblar los parlantes. Quédate ahí, que ya arranca el incendio. Gracias, gracias, gracias a todo el equipo de Ciudad Animal por bancarme. Al Puente Radio 103.3 de Uruguay, gracias a Choice Radio de Capital Federal y gracias a Ser Metal de San Martín de los Andes, Neuquén, nuestra Patagonia hermosa que nos están arrebatando. Pero nunca van a robar nuestra esencia, porque somos rebeldía, porque somos el under, arriba el under.
1: Hola, hola, muy buenas, yo soy Federico, soy bajista y vocalista de la banda de thrash sanjuanino Amalgama. Un saludo grande para todos, en especial para Carolina, mi gran amiga de hace muchos años, y todo su programa de Under Up. Saludo para Rocco, del equipo de Ciudad Animal de Uruguay, para Choice Radio de Capital Federal y FM Ser Metal de Neuquén. Espectacular, ahí los Amalgama vamos a estar sonando con nuestro tema el 38, que viene en el primer disco, La Violencia Reinará. Somos una banda de 15 años trabajando sin parar, sin descanso. Así que se nos puede encontrar en nuestras redes sociales como Amalgama San Juan en Spotify, Amalgama San Juan en YouTube, nuestro canal de YouTube, redes de Instagram, redes de Facebook, en fin, en todos lados. Amalgama Thrash Metal Sanjuanino para todo el país, para todos. Abrazo grande, aguante el heavy metal por sobre todas las cosas. Sean felices, abrazo grande para todos.

Así pasaba el 38 de Amalgama, y como me gusta mucho Amalgama y quiero que ustedes también lo conozcan, les dejo la canción Soldadito Represor.

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Bueno, este es un tema de Violeta Parra. Violeta Parra chilena, suicida, pero sabía cantar este tipo de cosas hace como 30 años. Miren cómo nos hablan.

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Gracias. ¿Le dieron programa a todos? ¿Todos tienen programa? Bien, arriba. Ya saben qué tema viene.

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Buenas noches a todos. No sé si me escuchan ahí.

0: Hola, ¿me escuchan ahí?
1: Bueno,
0: esperemos que salga todo bien. Estábamos escuchando a Evilution con el tema Control. Buenas noches a todos. Qué comienzo, por Farol. Tercer temporada de Fanáticos del Metal. Espero que me escuchen bien. Si se escucha bien, ya estamos un paso adelante. Vamos a escuchar otro temita. Mientras tratamos de comunicarnos con uno de los integrantes, que vamos a hacer una breve nota.

0: Muy bien, amigos, continuamos. Vamos a hablar ahora con el vocalista de Evilution, que nos cuente un poco a ver en qué anda la banda, cómo le fue en el último toque. Buenas noches. Todo bien, acá con unos nervios bárbaros, espero que salga bien la transmisión. Como contale un poco para la gente que no conoce la banda, a ver de qué se trata, de qué va la banda. Hola. Hola, ¿me escuchás? Bien, contale a la gente que no te conoce que cómo es, de qué trata la banda.
1: Bueno, la banda es una banda de thrash con tintes de electrónica, con alguna que otra fusión, puede ser de death, de grindcore, por mi voz y por los estilos. Y la banda básicamente trata de una sociedad distópica atada al consumismo. Y estamos no en contra de eso, pero sí estamos tratando de hacer que la gente se dé cuenta que tanto tecnología hace mal.
0: Bien, bien, bien. ¿Tienen algo grabado donde lo pueden escuchar la gente?
1: Sí, obviamente, tenemos, estamos en todas las redes, estamos en Spotify, en el Apple Music, el EP se llama Último Latido y nosotros somos Evilution. También tenés para escuchar un tema nuevo que sacamos a modo de presentación del nuevo disco que se va a venir. Se llama DDV, que se llama Droga de Edición Virtual. Y básicamente, y también tenemos un tema de electrónica ahora, para que vean que no somos solo metal, que también tenemos otros gustos.
0: Bien, buenísimo. Yo te pregunto y te digo que comentes por la banda, porque afortunadamente el programa llega a muchos lugares, más allá de Uruguay. Entonces, estaría bueno, viste, que la gente se cuelgue y que los conozca, viste, y los pueda escuchar, en otros lados, no solo acá.
1: Bueno, eso estaría de más, eso estaría de más. Bueno, gracias a Dios, nosotros tenemos, como siempre cuenta todo el mundo, nosotros tenemos un año y 8 meses, tenemos más de 50 toques arriba, y no porque somos buenos ni mejores, sino simplemente porque la gente nos ha apoyado, nos ha ayudado muchísimo, y tenemos un par de giras por Argentina y todo eso, y sí, la idea siempre es que explote esto, ¿no?
0: Claro, mientras más gente se sume, mucho mejor para todos. Como es contame de este último toque que fue el 9, justo el día de mi cumpleaños. ¿Cómo estuvo eso?
1: Son fanáticos de Havoc porque venimos de esa descendencia de thrash y fue muy emocionante, muy lindo. Siempre tocar en la Ibera es lindo, creo que es la mejor sala de Uruguay y estuvo bueno, estuvo bueno. La gente acompañó, me sorprendí porque mucha gente de la Bill Crew, de la cual tú formas parte, fue y eso se siente como es un abrazo, ¿no? La entrada estaba re cara para lo que es la economía de Uruguay, pero la gente apoyó a morir.
0: Qué bueno, sí, yo no pude ir por ya cuestiones económicas, ¿no? Pero vi que fue mucha gente, sí. Como
1: Sí, verdad, verdad.
0: vi a un rulo cantando ahí arriba del escenario, que estuvo genial eso.
1: Sí, ¿qué pasa? Mira, nosotros somos, yo siempre digo lo mismo, ¿no? Nosotros somos una banda que es nueva, pero que tenemos la suerte de tener mucha gente que nos sigue, pero mucha gente. Bueno, vos la viste, ¿no? Mucha gente nos sigue. Entonces nosotros, cuando, si vos sabes el tema y me decís, Lauren, quiero cantar, subí, no hay problema. Nosotros somos lo que somos por la gente que nos sigue.
0: Buenísimo, buenísimo. ¿Cómo es contame un poquito de cómo tratan las letras, cuál es la temática, más allá de que ya me explicaste, viste que son un poco lejos de la tecnología, pero estás metiendo un poco de electrónica también.
1: Bueno, las letras básicamente vienen a representar lo que nosotros sentimos. Nosotros sentimos que la sociedad o el mundo va para un lado que es un caos. Cuando digo caos, significa que la gente hoy en día, por la comunicación, por la tecnología y por lo que parece que es un avance, en verdad se atrasa. O sea, vos estás en la mesa con tu familia en una Navidad y vos hablas con tu padre, porque tenés el celular en la mano, no está comunicándote. La letra de nosotros habla sobre lo que la tecnología está distanciando al humano del humano. O sea, decir que vos estás en tu casa con cinco familiares, pero en verdad están lejos. Porque estás con el celular, no estás hablando con ellos.
0: Claro, sí, se entiende. ¿Dónde se pueden encontrar?
1: Bueno, lo pueden encontrar en Spotify, como Evilution, el EP es el último latido, y también tenemos el single nuevo que es DDB. Lo pueden encontrar en Facebook, obviamente, como Illusion, en Instagram, nos pueden encontrar en, ¿cómo se llama? En Apple TV también, en Apple, digo, sonido como Illusion, y me pueden encontrar en cualquier lugar, en cualquier toque, que nosotros estamos en todos lados.
0: Buenísimo. Ahora yo digo, la gente que se quiera acercar a comprar el merch de la banda, ¿por dónde lo puede hacer?
1: Bueno, tenemos una página que se llama... tenemos una empresa que es de amigos que son emprendedores, se llama Odin, que nos hace la ropa, y entran a internet, ponen Evolution, Odin, y ahí vas a tener todo el merch. Vasos, gorro, camiseta, púas, un montón de cosas ahí.
0: Buenísimo, buenísimo. Vamos a escuchar ahora, por último, ya escuchamos Carencias, Control, vamos a escuchar Orden Mundial. ¿Querés dar una breve presentación al tema y un saludo a la gente?
1: Sí, cómo no. Bueno, el tema es Orden Mundial, el tema que más me gusta a mí en lo personal, porque tiene ese swing que me hace mover las caderas. Y Tana, saludos para toda la gente, bienvenidos a Evolution, y saludos para todos los demonios y demonias, y aguante metal, loco.
0: Bueno, Chris, muchísimas gracias por tu buena onda. Vamos a escuchar el tema, entonces. Continuamos en 5 minutos.

Bien, amigos, continuamos. Ahora vamos a escuchar una banda que viene desde Nicaragua. Ellos se llaman Garm, hacen death metal. Y el primer tema que estamos escuchando es ¿Por dónde venís que te estoy esperando?

Bien, amigos, continuamos. Y ahora vamos a escuchar una última canción de esta gran banda. Les repito, ellos son de Nicaragua y hacen death metal. Vamos a escuchar el tema Estocolmo.

Bien, amigos, continuamos. ¿Cómo empezamos? Así empezamos. Vamos a ver cómo terminamos. Nos vamos al otro punto del planeta. Volvemos a Uruguay y vamos a escuchar una banda, nueva banda, que recién está grabando material. Tenemos dos primicias absolutas para todo el universo del metal. La banda se llama Oscuro Voltaje. Ellos hacen hard rock, son de acá de Uruguay. Y el primer tema que vamos a escuchar es Alas de Acero.

Continuamos, amigos, escuchando a Oscuro Voltaje y este último tema que vamos a escuchar, Obreros del Volante.

Muy bien, amigos, continuamos. Esto que acabamos de escuchar es Oscuro Voltaje. Ellos dicen que son hard rock. Para mí que están un poquito más despegados del hard rock. Un abrazo a Miguel y a toda la banda ahí que están escuchando. Ahora nos vamos para Brasil. Vamos a escuchar una banda también de hard rock. Ellos se llaman Verita. Y el primer tema que vamos a escuchar es Cult of Reason. Espero que les guste.

Bien, amigos, continuamos. Ahora, por último, vamos a escuchar el tema Revolución. Esto que estamos escuchando, les recuerdo, es Verita, una banda que hace muy buen hard rock desde Brasil.

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Bien, amigos, escuchamos a Verita, Hard Rock desde Brasil. Y ahora nos vamos a la otra punta. Cruzamos el charco.